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Muy buenas, familia. ¿Qué tal estáis? Aquí comienza un nuevo episodio del Agujero Radio. Volvemos una semana más para acompañarte con una nueva playlist cargada de temas reales, cargada de energía y con ese toque nuestro que ya conoces. Si acabas de aterrizar por aquí, si todavía eres uno de los despistados que no conoce este espacio, si esta es tu primera escucha, ponte cómodo porque estás en un lugar privilegiado. Aquí preparamos el mejor cóctel musical de la ciudad. Y hoy los ingredientes vienen con mucho sabor ibérico. Flamenco, rumba, jazz, incluso algún guiño al rock progresivo. Todo ello bien mezclado y nunca batido. Así que bienvenidos y bienvenidas una semana más al Agujero Radio. Y agárrense porque en el día de hoy se viene programa especial. Hoy salimos del estudio. Ahora mismo estamos grabando en directo desde Discos Cucos, que es la tienda de referencia aquí en Santander. 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

Sitio donde de verdad puedes encontrar absolutamente de todo. 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El nivel que hay aquí es una auténtica barbaridad. La tienda la lleva Ana, que está por ahí detrás. Y yo, Ana, la conocí hace ya unos 16 o 17 años como Ana Sinatra. Por aquel entonces yo formaba parte del colectivo La UCA. Y además de fiestas de club, hubo como un ciclo de fiestas de música más orgánica. Jazz, soul, rock. Las fiestas se celebraban en un local de aquí abajo. Yo creo que todavía se llamaba El Divino, por aquel entonces. Y ahí es donde aparece Ana, como Ana Sinatra, y como auténtica especialista de DJ de flamenco. Así que hoy le hacemos un guiño, hasta luego. Le hacemos un guiño viniendo a poner música por primera vez a su tienda y haciendo un especial de flamenco, jazz y todas sus variantes, y de música hecha exclusivamente en España. Así que nada, con esto no me enrollo más. Arrancamos bien fuerte, arrancamos con Camarón de la Isla, con Paco de Lucía, el tema se titula Como el agua. Sobran las presentaciones, así que no se despeguen porque hoy se viene programón. Uno más, amigos.

Bueno, seguimos con Paco de Lucía, seguimos navegando en el universo inagotable de ese legendario guitarrista. Y pasamos de lo que sonaba hasta hace unos segundos, titulado Aires Choqueros, que es un fandango de Huelva. Pasamos ahora al tema titulado Gloria al Maestro, interpretado por Diego Amador y José María Bandera, sobrino del propio Paco, incluido en el disco Paqueando, que es un disco homenaje lanzado en 2024 con motivo del 10º aniversario de la muerte del genio de Algeciras.

El tema que está sonando ahora mismo pertenece a Toti Soler y está incluido en el disco El Clan Mojo, que es uno de sus grandes trabajos, publicado en 1975. Y es un disco donde prácticamente todos los temas son instrumentales e interpretados exclusivamente con guitarra flamenca. Excepto esto que está sonando, que se titula Ovidi, y que es una pieza de fusión flamenca en la que aparece su inseparable amigo Jordi Sabatés a los teclados, Manuel Elías al bajo y Gustavo Quinteros a las baterías. Un auténtico lujo.

Bueno, y seguimos hablando de Jordi Sabatés, porque años antes de lo que acabamos de escuchar, junto a Toti Soler, forma la banda Jarca. Y esta banda la componen el propio Sabatés a los teclados, junto a Alfonso de Lucas al bajo y Pedro Van Eckhout a la batería. Ambos dos últimos procedentes de otra banda llamada Pan y Regaliz. Y es que la escena del jazz y el rock progresivo en la España y en la Cataluña de los 70 era tremendamente promiscua. Todos tocaban con todos. Bueno, en 1971 esta banda Jarca lanza en Ortodoxia su primer álbum, que se mueve entre el jazz fusión y el rock progresivo muy muy fino. El tema que hemos seleccionado del disco se titula Liai y es perfecto para cruzar y movernos a terrenos más jazz y más amables, amigos.

Instalados en estos terrenos del jazz español de los 70 y 80, encontramos ahora a la banda Barcelona Traction, que es lo que está sonando ahora mismo. Un proyecto clave de los más importantes de la escena del jazz rock nacional de mediados de los 70, con la sombra de Joan Manuel Serrat en esta producción detrás, y que marcó a muchísimas bandas que vinieron después. Sonido muy limpio, muy técnico y con un protagonismo absoluto de los teclados de Luke y Guri, que se bastaban por sí solos sin necesitar guitarras en ninguna de sus composiciones. El tema que está sonando se titula Fog y Pluya y es una versión del clásico de James Taylor, Fire and Rain, utilizada como excusa para improvisar. Una auténtica filigrana jazzística sin guitarra que dejaron Barcelona Traction en su disco homónimo.

Y de lo que acabamos de escuchar, pasamos ahora a una joya del jazz fusión en España, de una banda quizás poco conocida llamada Clunia Jazz. Grupo coruñés, pioneros del jazz en Galicia, fundados en 1982 en torno al pianista Nene García y muy ligados al mítico jazz club Filloa de A Coruña. El tema que suena ahora se titula Arán y se le suma Jorge Pardo al saxo. Está incluido en Aforas Periódicas, su segundo disco, grabado en 1984, y con un detalle que no es menor. La dirección musical de este disco corrió a cargo del mayor divulgador del jazz en España, nuestro querido Juan Claudio Cifuentes,

Bueno, hablar de Jorge Pardo es hablar de una de las figuras clave en la fusión del flamenco con el jazz y uno de los músicos españoles con mayor proyección internacional. Si hasta hace unos segundos, bueno, estamos escuchando todavía acompañando a Clooney a jazz, ahora lo vamos a escuchar liderando su propia banda en el tema Por el Mar, que está incluido en su disco El Canto de los Guerreros, que es su segundo disco en solitario, y un disco donde Jorge demuestra por qué es el referente ineludible cuando hablamos de fusión jazz flamenca, creando un lenguaje propio para la flauta y el saxo que nadie antes lo había podido explorar. Bueno, y en las voces de este tema, nada menos que Pepe de Lucía, hermano del propio Paco y padre de Malú. Así que nada, continuamos nuestro viaje musical con Jorge Pardo.

Bueno, seguimos degustando el cóctel musical de esta semana aquí en el Agujero Radio. Seguimos dando color aquí a Discos Cucos, sonando en Radio Paquito FM, que es la emisora de moda y que la puedes encontrar en la 88.1 FM en todo el arco de la Bahía de Santander. Y ahí nos vais a poder escuchar todos los miércoles de 8:30 a 9:30. Y si no puedes, porque estás ocupado, cualquier día y cualquier hora en YouTube. Buscando el Agujero Radio en YouTube lo encontráis y encontráis todos los programas. Y si no, también estamos en iVoox, ¿eh? Así que ya sabéis. Y bueno, estos dos últimos temas, el que ha sonado anteriormente y el que suena ahora mismo, pertenecen a Javier Ruibal, incluidos en su disco Cuerpos Celestes, y nos dan el paso perfecto para presentar lo que viene ahora, que lo firma Diego Cortés, que es un tema RAL y que se titula Chispa Negra.

Bueno, y ahora estamos encadenando discos triple B. Bueno, bonito y barato. Como por ejemplo, esto que está sonando, que pertenece a Felipe Campuzano, incluido en su disco Sevilla Espiritual, y que por 3 o 5 euros te lo puedes encontrar perfectamente. Y encadenando otro disco triple B, llega Peret, como no, no le podíamos dejar fuera en este especial. Y es una lástima que no se llame James y se apellide Brown, porque tiene temarrales de rumba con elementos propios del funk y el soul americano que son auténticos bombazos. Como esto que va a sonar ahora, que se titula Chavi y que es una completa locura. Porque Peret es la bomba, amigos.

Bueno, vamos llegando al final. Vamos ya bajando la persiana del agujero radio. Nos quedan un par de sorbos nada más. El primero de estos dos últimos sorbos lo estamos escuchando ahora mismo, con las grecas, con una rumba súper bailable que cuenta en la guitarra con Paco Cepero. Y ojo, porque este tema no está incluido en ningún disco, yo creo que en un compilatorio igual, pero bueno, solo existe en este single. Por una cara está Ana Balina y por otra cara está esto del Marker. Y bueno, para terminar y como broche de oro a este programa, este estreno aquí en Discos Cucos, vamos a hacer sonar el tema de cabecera de la fusión.

Flamenca más internacional, más imitada y más influyente de la historia. Va a sonar Camarón, La leyenda del tiempo. Es el tema que abre el disco que se titula igual, La leyenda del tiempo. Y que bien podría ocupar él solo uno o dos programas enteros. Si no lo conocéis, el disco y la intrahistoria, hay un documental precioso que se titula Tiempo de leyenda. Antes estaba en RTVE. Y que bueno, desde aquí os recomendamos encarecidamente. Así que nada más, os dejamos ahora con Camarón. Gracias a quienes habéis estado al otro lado, gracias a los que os habéis acercado hoy por Discos Cucos, a los curiosos, gracias a todos los que se han quedado un rato con nosotros, gracias por compartir, por escuchar y gracias sobre todo por sentir la música. Nos vemos, bueno, mejor dicho, nos escuchamos la semana que viene. Y como siempre, antes de cerrar, nos falta el grito de guerra habitual y es: ¡que viva la música, amigos! ¡Hasta la semana que viene!

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1: 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Damos comienzo a Noche de Rock con Óscar. Adelante, Óscar.

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1: Esta semana pasada tuve un problema de validación con el Facebook. Los que me tenéis ahí probablemente hayáis notado que estuve menos activo. Lo que es la página de Facebook en sí mismo de Noche de Rock siguió funcionando con las programaciones que teníamos a través de la aplicación del business. Y mi perfil personal pues ha estado parado. Aunque la verdad que últimamente tampoco es que le esté metiendo yo muchas horas a eso. Aparte por lo que os cuento a veces, que es como un agobio, ¿no? Estar ahí todo el día pendiente de lo que sucede donde no estás. Y en parte pues porque veo a mi alrededor también a gente que en persona se lleva guay y en internet están todo el día a la greña. Y no sé, últimamente prefiero ver a la gente en los bares. Pero bueno, la vaina es que me dio un problema con el doble check. Lo tengo ahí en modo seguro y en principio para abrir la aplicación en un dispositivo tengo que validarlo en el otro. El tema es que, como os conté en semanas pasadas, ando desinstalando aplicaciones del teléfono y entonces accidentalmente se cerró la sesión de mi ordenador de sobremesa. Y a partir de ahí una odisea informática intentando convencer a una inteligencia artificial de que yo soy yo. No sé si os ha pasado alguna vez, pero vamos, es un trauma. Que si el Google Authenticator, pero luego te pide un código QR que tienes que sacar del propio Facebook que está cerrado. En cualquiera de los dos dispositivos te dice que abras el otro para tapear. Y luego te pide que mandes un vídeo, sabes que es muy... Es como un poco de Battlestar Galáctica, porque al final estás como a la orden de un robot. Y que te dices, grábate un vídeo, mira para la derecha, mira para arriba. Y en fin, que ahí a un pelo de mandarlo a tomar por saco, ¿eh? Creo que en parte hay un poco de lo que en inglés se llama Fear of Missing Out, el FOMO este famoso. Que realmente queremos como estar en donde pasan las cosas, ¿no? Enterarnos. Pero claro, yo le explico a algunos amigos que en mi caso no es algo estrictamente personal, sino que tiene que ver con esto que hacemos aquí en Noche de Rock. Para hacer esto que hacemos, pues es interesante, por ejemplo, estar al loro de quién saca disco, de cuándo saca disco, de quién toca en no sé dónde, de qué conciertos hay en tal o cual sala. Y eso es complicado de hacer si no tienes las redes a mano. Y ahora mismo es complicado de hacer en sí porque la gente está súper disgregada en las redes sociales. Hace no tantos años, pues tú abrías por ejemplo Facebook, echabas una mirada así a todo el feed y tenías a la mano... A las salas a las que vas, a los grupos a los que sigues y a los amigos que hacen cosas. Y ahora ya no es así. Ahora cada uno está en una punta del internet y vete tú a buscar. Con lo cual, si encima no lo tienes muy a la mano y se te complica, pues es difícil. Y hay semanas, por ejemplo, que aquí, por ejemplo la semana pasada, damos la agenda y luego me doy cuenta de que me han faltado de decir cosas que son importantes y que me gustaría que supieses. sigue hallando, intentando mantener ese equilibrio entre una cosa y la otra. El Facebook se está complicando mogollón, ahora mismo separa mucho lo que son perfiles personales de perfiles que ellos llaman profesionales, y eso dificulta mucho poder compartir la información, por ejemplo, de algunos de vosotros en lo que es la página del programa. Hay que hacer piruetas, sobre todo si intentas no tener todas las aplicaciones en el teléfono. En Instagram sé que muchos andáis ahí, pero a mí es una plataforma que no me gusta nada. No se distingue a veces muy bien lo que es una publicación de un amigo de un reel publicitario. Ya se han encargado ellos, a base de filtros, que todo tenga la misma apariencia. Cuando no te das cuenta, te estás comiendo un anuncio. Luego diréis que son cosas heredadas, ¿no? Pero claro, a mí me gusta, por ejemplo, ver una publicación de alguien y pillarme ese cartel y llevármelo a la web. Y en Insta pues se complica un poco, tienes que andar con pantallazos, recortando, etcétera, etcétera. El compartir también en esa misma plataforma no es como a mí me gustaría. Por lo menos yo no lo acabo de entender. Algo de alguien, cómo lo pasas tú a tus publicaciones, ¿no? En fin, y del TikTok ya no hablamos, porque ahí entré un rato, me asomé, abrí así un poco la puerta, vi lo que había dentro y dije, esto para mí no es. En fin, yo a veces pienso que deberíamos darle una vuelta, montar redes a lo mejor más específicas, más locales, en las que los que estamos metidos en este ajo tengamos la información muy a la mano unos de los otros, porque al final, por ejemplo, aquí en este entorno tampoco es que seamos tantos los que estamos haciendo cosas. Pues, el New, los bancos, el Niágara, el escenario, la peña de Tudancas, Primitive Noise, pues de los huesos de Portobelo. Hay como X colectivos, ¿no? Libre, etcétera, etcétera, que tendríamos que encontrar puntos de reunión que a lo mejor no deberían ser los puntos de estas super macro empresas y sus dinámicas ultra neoliberales. Pero en fin, cada uno supongo ve las cosas de una manera, especialmente aquí en Cantabria. Complicado reunirse. Nosotros por nuestro lado vamos a seguir haciendo lo posible, pero sí que os digo, en especial sobre la agenda, que es con lo que vamos a empezar hoy, que ya sabéis que tenemos un formulario que es sencillo, sencillo, y que me gustaría que por lo menos los que sí escucháis el programa estéis un poco al loro de él. Quiero decir, si tenéis algo que contar, si pensáis que hay algo que los oyentes del programa deben de saber, o hay alguna cosa que queréis que anunciemos en la radio, pues estad un poco al loro de ello. Es como 30 segundos rellenarlo. Lo que decía el amigo Hadris, ¿no? A la gente le cuestan mucho estas cosas, de rellenar un formulario de agenda, pero luego va al McDonald's y se hace el pedido y se limpia en la mesa. Así que no es para tanto. Nada, que echéis si queréis un vistazo, y si os apetece nos ayudéis un poco a tenerlo al día, porque francamente nosotros aquí a este lado no damos más de sí. Os juro que el equipo de agenda, que son 4 o 5 personas que están al loro de eso, están absolutamente desbordados y siempre vamos regular y tarde.

Bueno, vamos a ver qué tal me sale hoy. Voy a tomar mi tiempo para daros la agenda, para intentar que no se me pase nada de lo que tengo apuntado. Estoy con el teléfono en una mano, con el internet abierto en nuestra agenda en otra, y con otro explorador que tiene las webs de las salas que no me quiero pasar de decir su programación. Ya no hay inspiración. Lo primero que te tengo que decir es que tenemos el concierto de presentación del nuevo merchandising de Noche de Rock. Eso va a ser el día 9 de mayo en Ítaca y van a estar tocando justo los que acabas de escuchar, que son Hasbut junto a Pizzería Molo. Será a partir de las 8:30 de la tarde en Ítaca, en Torrelavega. Y ojo, porque ese día hay mogollón de cosas, y mogollón de cosas interesantes. Yo os propongo la nuestra, pero os cuento también todas las demás, que son súper chulas, y vosotros elegir dónde. Pero no me parece un día como para quedarse en casa, porque hay... pues eso, muchas opciones y todas muy guays. Por ejemplo, también está el Breakdown Fest, que esto va a tener lugar en la New Moon, y ahí van a estar Murdeity, otra banda que se llaman The Zeronaut, Incordian y Sound of Silence.

Además, también ese día en Rock the Ardenio es el 15 aniversario de Producciones Tudancas. Bueno, en realidad es el 8 y el 9. El 8 van a estar Medusa, Agujero y Bañaperros, y el 9 Caballo Muerte, Doctrina e Ídolos del Extrarradio. Y esto es en Rock the Ardenio. Y también el día 9, concierto de Moikabe, que vuelve ahí como el hijo pródigo, con nuevo EP que vamos a presentar hoy también de Fondo de la Gente. Así que, como ves, un día súper cargado, con mogollón de propuestas y todas interesantes. A veces nos pregunta la gente, a los que programamos, pero ¿cómo ponéis el mismo día que estos, ponéis esto otro? Pues yo te lo cuento desde mi punto de vista y desde los demás, porque también es que lo he hablado con ellos mil veces. A veces los conciertos, montar un concierto no es de hoy para mañana, ¿eh? Es más, montar un concierto ahora mismo es casi labor de un año en muchos casos. Por ejemplo, este que estamos montando nosotros de Hashboot y Pizzería está programado desde hace más de un año. Teníamos una fecha en mayo que pensábamos que iba a ser para esto, y luego la hemos concretado del todo hace 3 meses y pico. Así que, como para saber lo que andan haciendo los demás. Que por otro lado, ya sabes lo que pensamos aquí siempre, ¿eh? Cuanto más mejor, o sea, hay que darle con todo, y luego ya que la gente elija, ¿no?

abres la web del escenario, lo primero que te anuncia es el 11 y el 12 de septiembre un festival americano. Esto está interesante para los que os guste esta música, pero ya os lo contaré con tiempo porque todavía queda rato. También te puedo decir que me sorprende, el 9 de mayo hay un tributo, concierto homenaje a Radio Futura, el último de la fila y Héroes del Silencio, pero es que el 1 de mayo también ha habido un concierto homenaje a Héroes del Silencio y este fin de semana pasado ha habido otro tributo a Héroes del Silencio, pero en el Niágara. O sea que vamos, como te molen Héroes del Silencio, lo tienes jodido porque están separados, pero por tributos que no falten.

Claro, a veces es que se confunde uno, ¿eh? Porque hay aquí un cartel incluso que pone Estopa, Melendi, pero también son gente que hace versiones. El 10 de mayo vienen Guadalupe Plata al escenario Santander, y el 12 de mayo están las Rock Nights con Billy and the Bandits, y el 15 un concierto con el repertorio de Pink Floyd.

un vistazo rápido a Rock We Are The New, que tiene una información aquí muy organizadilla para el mes de mayo. Te leo nombres, ¿vale? Y ya buscas Science Man, The Losing Strakes, The Fusilist, lo del aniversario que te contaba. El día 10 están en The Sunset Band y Snicer, The Lords of Altamont, el día 11, The Jackets, Clean Girl. En fin, el 16 las jornadas culturales antifascistas, Peace y Galerías Preciados el 22. Hay un mogollón de cosas en el New que merecen la pena para este próximo mes que está empezando. En la New Moon en Torrelavega, a partir del 8, fucking spoilers con Malamuth. Luego lo que te contaba, son Silence, Murdeity, The Zero Now, The Incordian. El 15 están Duro con Malatesta. El 16 Vaquero, The Northern Rocket. El 22, el 23 Asma. Y el 29 Bacalo.

le tengo que decir a Mikabe, se hace un tributo a Héroes del Silencio, también guapo, en esa frase. El 7 de mayo, los rezagados van a estar en el espacio de Música Universidad. Y más cosas. Ahora ya voy a intentar ir un poco en orden con la agenda y a ver si así entre unas cosas y otras te lo digo todo y no las cago como es habitual. En el Corte Inglés hay una exposición de pintura que se llama Vocación de

Biblioteca Central de Santander hay una expo de Cerzo, que se llama Cercitivo. Dibujo raíz. Todo lo de Cerzo siempre súper recomendado.

miércoles 8, Michael Angelo Batio en Factoría, en Bilbao. Después 7, Eric Clapton, el tour que pasa por Madrid y Barcelona. The Sunset Buns están en gira, Madrid, Valladolid, Zamora y Santander, el domingo, en la New Moon. Ahí están con... Ah, no, perdón, en el New. En Santander, con Snicer. El de Ponte del Diablo se ha cancelado. No sé si os habéis enterado. Muchísima pena de esto. Me da una banda que yo tengo muchísimas ganas de ver, pero que se ve que no han despertado el interés que debía o que se suponía, y han cortado la gira española. Si estáis cerca de Miranda del Ebro, hay un festival que se llama Somos la Ampolla, con Evaristo a la cabeza, tocando temas de todo su repertorio. José Chupi Perrac, Parabellum, Manifa, Loncha Velasco y Maldito Natas. Si estáis cerca de Madrid, no os perdáis a Elevon con Song of the Dying. En Santander, también el día 9, es el Indiferente Festival con Dorian, Van Goura, José Luis, Baloncesto, y Eva Magdal, Compañeros de Piso y Pierre May. Algunos grupos no conozco y me flipo con los nombres. Nashville Pussy están en gira y se van también a la Factoría de Bilbao. Luego la gira de Nuclear Warfare y también gira de Aristocrats y un montón de cosas más.

casi lo dejo, ¿eh? Estoy echando un último vistazo por si acaso. El 16 de mayo, acuérdate que vuelven los conciertos a Illera, a Mojo, Distimia y Okiro. Y ya, si falta algo, pues mirarlo en la agenda. Y si no he dicho el tuyo, pues pónmelo en la agenda. Agregar evento.

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Oye, perdonad que estoy hoy particularmente patazas con los mandos, que se han colado como cuatro canciones cuando no eran. Esta una de ellas que ha intentado sonar antes de su tiempo. Pero bueno, al fin, aquí está, ya en su sección. Estamos en el acuse de recibo. Mirar, enganchando un poco con lo que os decía al inicio, de intentar con la radio estar al loro de las cosas. Es verdad que hay que hacer, porque además si no, solamente acabas poniendo las cosas que te llegan, ¿no? Y hay cosas muy, muy guapas de gente que se mueve muy poco. Y ahí yo creo que tenemos también que estar nosotros. Porque es cierto que hay peña muy activa, que enseguida te manda los links y que te manda las cosas que publican y tal. Pero luego hay otros músicos, especialmente aquí en Cantabria, somos de ese carácter de sacar discos y no decírselo a nadie por si acaso alguien se entera, ¿no? Pero aún así, es que os puedo decir que nosotros podemos tranquilamente desenchufar el teléfono y solamente, mira, el otro día... en el paseo de la manifestación del 1 de mayo, a lo mejor he acabado con cuatro entrevistas. Quiero decir, pactadas, ¿no? De gente de muy primera mano, de, ah, tío, que no te había dicho, he sacado esto, o vamos a grabar esto, o joder, a ver si os venís un día, que hace mogollón que no hacemos un especial de vuestro sello. Y podíamos funcionar así. Pero la verdad que lo otro también mola, ¿no? Por ejemplo, estos

Samoa que han sonado me escribieron el otro día a través del WhatsApp para avisarnos que tocaban en el Niágara y a ver si podíamos hacer una entrevista aquí y así. Ya he hablado con ellos para hacerlo, claro, evidentemente antes del bolo no ha podido ser. Me llamaron el jueves o el martes, entre el martes y el jueves, y tocaban ya ese fin de semana. Pero bueno, lo hacemos para otra. Estos otros que están sonando han aparecido por ahí por el foro. Uno de nuestros foreros nos los ha recomendado. Son un grupo de aquí, al parecer, pero yo no los conozco. Se llaman Koan. Así que ves, un acuse de recibo hoy de primerita mano. De esto que te ponen el disco en la mano y te dicen, oye, mira que he sacado esto.

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Me llega un poco de todo por internet, El otro día me han escrito una banda de Brasil, entiendo, que hacen versiones, es como una banda tributo a Roberto Carlos, pero hacen versiones como rock metal y se llaman The Rock Carlos. Me enviaban ahí unos vídeos para que les viese en

mando aquí también un mensaje y aprovecho el anuncio de Jordi Ballarri. Sabéis que hemos hablado muchas veces aquí de sus cómics de científicos. Y saca un crowdfunding sobre Katherine Johnson. Si os interesa, echadle un ojo porque por Berkami está. En fin, os cuento todo esto porque estamos en el buzón del oyente. En concreto, repasando los temas que propone en la guerra de décadas nuestra amiga y oyente Imilla. Nos decía que sus bandas fetiche para apoyar los 90 son Hammerfall, Edguy, Gamma Ray, Sepultura y Creator. Ya sé que las carreras de, creo, todos de ellos abarcan más décadas de los 90, pero bueno, esta es la década que ella ha elegido.

La verdad que me he llevado una sorpresa al volver a escuchar los discos noventeros de Edguy, ¿no? Yo creo que ahora tenemos todos ya como bastante tatuado el sonido a Avantasia, y al escucharle así aquí más crudo, más puramente heavy metal, no sé, me ha resultado chocante. Hacía mucho que no escuchaba estos discos. En fin, volviendo un poco al leitmotiv del programa de hoy, voy a saltarme a No todo está en internet. Es más, no todo está en Spotify, desde luego. No sé en vuestro entorno, en el mío desde luego está últimamente muy discutido el tema de Spotify. Hay mucha gente que se está saliendo de ahí por motivos éticos, o por motivos prácticos, o por motivos económicos. Al final uno dice, pues tengo mi música ahí y nadie me compra el disco, pues a lo mejor prefiero que no me escuche tanta gente, que me lo compren unos pocos. Hay otra peña que también está muy posicionada en contra de Spotify, pues por sus vinculaciones, ¿no?, con la industria armamentística y por los anuncios del ICE que han aparecido en el Spotify americano. Y luego también la tortura que es subir discos ahí y que de repente, cuando al algoritmo se le ponga de donde te dije, lo que sea que tiene el algoritmo, pues te descuelgue los discos y no tengas nada que hacer. Me vuelvo un poco a lo del inicio, ¿no? Es que discutir con una IA es súper cansado. Tú escribes a Rootnote y le dices, oye, que me has descolgado el disco. Y te dice Rootnote, has incumplido las reglas de no sé qué por escuchas fraudulentas. Oiga, que yo no sé nada, que soy un señor de Torrelavega, he colgado mi disco ahí, tengo 8 oyentes. Pues así va. Mira, uno de los discos y una de prácticamente de las discografías que no está en Spotify es la de Neil Morse. No están los míticos testimonios. Tiene alguna cosa ahí un poco como recopilatorio, que es otra opción que hace la gente, ¿eh? Es decir, no voy a subir mi discografía ahí, pero os voy a poner unos pocos para que los escuchéis. Los testimonios no están. Pero bueno, a nivel local os puedo decir que está haciendo una escabechina, ¿eh? Esta semana he echado en falta, por ejemplo, discos que había colgados de Aranea Adventus y de Granada Goblin. Luego estamos en un momento en el que la gente no está haciendo ediciones físicas. El día que a Spotify se le ponga de las narices y borre todos los discos que hemos subido, pues a ver qué queda de eso. Probablemente nada.

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0: Hay dos momentos en la vida en los cuales una persona se obsesiona con los dinosaurios. Una es cuando tienes 4 años y la otra es cuando te conviertes en paleontólogo. ¿No visteis ese gráfico en internet? Está guapo. Pero tú paleontólogo no eres.
1: No, siempre quise serlo, pero luego fue un sueño que murió.
0: ¿Tú qué eres?
1: Yo soy historiador de carrera.
0: Ah, amigo.
1: Sí, sí, aunque luego trabajo en una tecnológica. Así que aparte de la editorial, yo trabajo en una tecnológica.
0: Ah, sí.
1: Por desgracia, sí.
0: Bueno.
1: Esto no está grabado todavía,
0: sí,
1: ¿no?
0: Sí, ¿cómo sí, que no?
1: No puede ser. No, no,
0: no. Aquí vamos a cuchillo.
1: No, no, yo comencé a estudiar ingeniería informática, luego me cambié a historia, y luego por vueltas de la vida comencé a trabajar primero para una empresa de desarrollos a medida y luego una consultora internacional. Uh-huh. Y uniendo esto con la parte de ese deseo de ser paleontólogo, que claro, no podía estudiar paleontología en Cantabria, así que me acerqué a historia con la idea de ir, bueno, dando mis pinitos en la investigación del pasado, pero no salí muy convencido. Decidí escribir, que dije, escribiendo puedo cumplir y vivir cualquier sueño y no me tengo que ceñir solo a uno.
0: ¿Has buscado un curro que te permite escribir?
1: Me permite que tenga claridad mental antes y después de trabajar para poder escribir y la disponibilidad geográfica para trabajar desde cualquier sitio. Ajá. Si tengo que viajar, documentarme.
0: O sea, que te organizas sea. El horario.
1: Me organizo más o menos el horario, sí.
0: Hace el año pasado en la Semana Negra estuvimos en una presentación de Daniel Chambers, me parece que era, que decía que era ferroviario y entonces estaba ahí en una estación perdida de la mano de Cristo y solamente tenía que estar atento a si había algún rollo, pues darle al botón prácticamente, ¿no? Y decía, guay, es que tengo un mogollón de horas. Estoy aquí escribiendo o montando historias. Ayer me contaba lo mismo un colega que es recepcionista en un hotel, que se había buscado un curro en el cual pues tiene mucho rato para leer o para hacer las cosas que le apetece. Pero bueno.
1: Eso decía Sanderson, que él trabajaba en un hotel por la noche y al final pues era, no sé, 2 horas que tienes que recepcionar a 2-3 personas que entren y el resto del tiempo solo estoy mirando.
0: Ya, y así justifica los 150 libros que escribe al año.
1: Exactamente.
0: O sea, lo del taller de... Iba a decir algo. Tiene un taller ahí con gente oculta, ¿no? Y que a latigazos están escribiendo páginas de sus obras, me parece. ¿O cómo funciona lo de Sanderson?
1: Yo creo que tiene goblins o algún tipo de criatura que con todo el dinero que tiene habrá creado para que estén ahí tocando. O los monitos estos que salen en la película nueva Superman estarán ahí en una dimensión paralela escribiendo.
0: No he visto páginas todavía. Oye, si pones 100.000 monos a escribir, ¿no? Buenas, Eduardo, ¿qué tal estás?
2: Muy bien.
0: Te vas a ayudar hoy.
2: Perfecto.
0: Preséntame a tu editor.
2: Uy, qué labor más chula y complicada, ¿no? Héctor Peña Manterola, digamos que es natural de Astillero, si no me equivoco, nació en 1995, es historiador.
0: 95, ¿eh? 95. Habéis salido ya todos los discos buenos, casi.
1: Ya, he nacido en el momento malo de la historia.
0: Nacer con Kurt Cobain muerto, tío. Siempre me llama la atención que haya gente que nazca de ahí para adelante.
2: Pues Kurt Cobain. No, pero ha hecho muchísimas cosas. Es una barbaridad. Una de las cosas que me ha sorprendido más de Héctor es la cantidad de cosas que ha hecho, ¿no? Es un escritor prolífico. Tiene una obra ya tremenda, con lo joven que es. Y nada, está sobre todo... su escritura, digamos, que está muy centrada en el terror y en la ciencia ficción, pero me sorprende luego al indagar un poquito más, podemos ver que le gusta mucho la aventura, la acción, que también creo que tiene bastante control sobre el humor y un humor afilado y bueno, y un control de los tempos narrativos muy interesante. Y nada, bueno, pues y para colmo ya de escribir y escribir mucho y muy bien, pues se ha metido como editor en un proyecto titánico, que es a día de hoy meterte en una editorial, Editorial 29. Y bueno, pues tenemos a un personaje potente y un loco de los libros, yo creo que es. Y bueno, pues alguien que ha hecho mucho y que creo que tiene mucho que decir.
0: ¿Te ha dado tiempo a hacer cosas teniendo en cuenta que naciste después del estreno de Jurassic Park?
1: Sí, sí. De hecho, es algo fantástico. No, Jurassic Park sí que marcó mucho
0: clásico,
1: mi infancia.
0: Tío.
1: Sí, sí. De hecho, si hubiera nacido antes, creo que este libro no existiría.
0: Ya, porque ya andaba en VHS en tu casa, ¿o qué?
1: Sí, sí, sí. De hecho, yo conocí Jurassic Park.
0: En DVD ya, a lo mejor.
1: No, en VHS, porque me regaló mi abuela las dos primeras y así lo conocí. Y dije yo, Dios mío, cómo matan a la gente, que esto es maravilloso.
0: Lo que decían los Duffer, ¿no? El rollo de estar viendo cosas de pequeño que se supone que no tienes que ver. Que dices, esto yo no sé si es para mis años. Sí, esas marcas que llevamos, esas son heridas, sí, que luego llevas ahí durante toda tu carrera musical o lo que sea, o de escritor o tal, ¿eh? Los traumas, los mini traumas de las pelis que viste de pequeño.
1: Pero yo recuerdo que cuando era pequeño me sorprendió la mítica escena de la aparición del tiranosaurio, ¿no? Toda esa secuencia que tenemos en Jurassic Park 1, cuando devora a esta persona, este miembro de la organización del parque, cuando le devora en el baño. Y digo, sí, no porque le devora y dices, Dios mío, qué forma terrible de morir, sino decir, ah, se ha muerto y estaba cagando, que luego no estaba cagando, pero es ese tipo de muerte que me sorprendió más, porque el pequeño me hizo más gracia, ¿no?
0: Sí, es que ahí controla muy bien el terror, porque es una escena muy terrorífica, sí, con la dosis de humor para relajar, ¿no? Estas cosas tan spielberianas de manejar la tensión con el humor, con la aventura, con... Estás viendo algo que es chungo, pero a la vez, ¿no?
2: Es el espectáculo audiovisual, ¿no? Tener controlado todos los registros posibles que debe haber en un espectáculo, ¿no? De cine. Spielberg, sí, sí, en eso creo que es inigualable.
0: Oye, seis novelas, dijo el señor de atrás ayer.
1: Sí, en realidad eran cinco y un libro de cuentos.
0: Tenías un fan ahí que se sabía todas las cosas, ¿eh?
1: Sí, sí, se les tiene todo. Bueno, hay otras dos novelas, pero eran de una etapa previa y oscura, como las primeras grabaciones que podría hacer Spielberg ahí con la cámara en su casa, que no están por ningún lado. Pero sí, sí, son cuatro novelas, una novela más juvenil, y luego, bueno, tres novelas cortas infantiles que han salido también este año, y un libro de relatos.
0: Novelas infantiles, hay un poco como del rollo este así medio creepy, ¿no? Halloweenesco, sí, de da miedo, pero lo pueden leer niños, que sí, está bien irles
1: metiendo. Aunque hay
0: poco
1: cosas
0: a poco
1: que creo que me he pasado, bueno, no me he pasado, ¿no? Porque se llaman traumas y no traumatizas a los
0: mola,
1: niños, claro.
0: Tío, eso es lo que les
1: pero tú piensa, un Arlequín que se viste con su ropa, es la piel de los padres que se la quita.
0: Sí. Ese tipo de Neil Gaimanadas, tío, que de repente cuando las leen los chavales es como esto me da miedo. Claro, tiene que haber ahí ese punto, tío.
2: Que sea como un texto prohibido para un niño. Yo creo que eso también tiene su enganche y tiene.
0: Sí, les engancha, ¿eh?
2: Sí, que hago que no, como que es algo que está esa duda de esto es para mí o esto hasta qué nivel llega, y eso yo creo que es lo interesante, cuando se sabe jugar en esa frontera.
0: Sí, y en la portada un dibujo así un poco creepy, pero cookie, que confunda al librero, ¿eh?
1: Y a los padres, es muy importante confundir a los padres, para decir, ay, mi hijo va a leer con esto, pero luego cuando uno de cada 100 niños, el que tira genéticamente hacia cierto espectro, dice, igual sí que la piel de mis padres serviría para un buen abrigo.
0: Y luego te sale la niña gótica y dices, no, pero ¿qué ha pasado aquí? Sí. ¿No? ¿En qué momento? Aquel libro te dije que no era para él, pero si dijo el de Nexus que sí, ya, fíjate. Guapísimo. Bueno, y entonces el resto van ahí un poco, porque yo no te he leído, tío, pero van entre la aventura y el terror. También te he leído, sí. Has tocado como distintos géneros, ¿no?
1: Sí, a ver, a mí me gusta.
0: Esto se lo estoy copiando al que te ha hecho la presentación. ¿Cómo se llama ese chico?
1: Adrián, que es escritor gratis también, Adrián.
0: Claro, es que ayer estaba dando vueltas por la Feria del Libro y de repente vi que te iban a entrevistar y dije, esta es la mía, aquí me entero yo de las cosas. Lo hizo muy bien.
1: Sí, sí, sí, lo hizo muy bien. Además, también yo tengo mucha confianza, somos amigos ya desde hace bastantes años. Sí, a mí me gusta, más allá de lo que es la literatura, me gusta mucho Spielberg en general y los registros que toca y cómo es capaz de darle a cada tipo de historia el sentido que tiene que tener. Entonces, quiero decir, él se centra mucho, si es una película de aventuras, pero sí que introduce otros elementos, lo que comentabas de espectáculo audiovisual, que son humanos, que todas las historias tienen ciertos puntos en común. Y yo sí que en la parte primeriza de aprendizaje me he centrado más en el terror, porque es lo que me demandaban las editoriales, es con lo que entré. Yo soy muy visual cuando escribo, porque me encanta el cine, soy muy visual cuando escribo, y sí que voy mezclando terror con novela negra, terror con ciencia ficción, terror con drama. Stephen King, por ejemplo, sí que es un autor fantástico y es un autor al que idolatro. Y ir avanzando, ir construyendo estas historias, al final siempre hay estos puntos en común con la parte más gore.
0: Te destapaste ayer un par de veces o seis como fan de Stephen King.
1: Sí.
0: Y además me hizo gracia algo que dejaste medio en el aire, pero no profundizaste mucho en ello, que es el rollo este de crear un universo en el que los personajes luego aparecen una y otra vez, ¿no? Ahora en casa mi hijo está muy metido en Stephen King, se está leyendo Cementerio de Animales, ha leído It hace poco, está flipando, claro, porque hablábamos y yo le decía, es que Stephen King es como los Doritos, tío, que a lo abres la bolsa y hasta que no la acabas no puedes dejar de comer, y tú dices, pero si no son para tanto los Doritos, da igual, tienes que acabarte la bolsa. Y una de las cosas que él está investigando mucho, porque claro, él lee los libros teniendo internet a mano y es otro rollo, es en los personajes secundarios que aparecen de manera recurrente y de repente no sé quién que aparecía en It resulta que acaba trabajando en el hotel del Resplandor. Tú dices, pero si este es el mismo pavo, ¿no? No sé.
1: Y sí, es él. A mí eso es algo que me gusta mucho, que lo hace, vamos, yo creo que principalmente es Stephen King, dentro de lo que no es literatura fantástica, que también ahora pues es un modelo que se ha exportado, ¿no? Y es algo que me gusta mucho porque sí que da la sensación de que estás leyendo un mundo que está vivo. Porque al final yo puedo ser el protagonista de mi propia historia, ¿no? Como lo somos todos. Si tengo que ir al centro de salud de Torrelavega, me va a atender una persona que si sigue trabajando dentro de 4 años y hay otra historia con otra persona de lo que de donde fuere, que tiene que ir al mismo sitio y le va a atender la misma persona, ¿no? Y eso en los libros me parece que está muy guay.
0: ¿Y ahí cómo trabajas? Esto le pregunto lo mismo, se lo he preguntado también a Eduardo cuando vino a presentar su novela, porque me interesa mucho, porque sé que hay gente al otro lado que escribe o que está intentando escribir. Y entonces siempre me gusta ahí tirar un poco de vuestro método, de las carpetas de personajes, de si llevas y te guardas como hace Stephen King, que eso sí sé que lo hace, que tiene una carpeta con la enfermera y dice, esta enfermera está aquí y está trabajando aquí para cuando pase otro que se la encuentre.
1: No, yo tengo muchísimos cuadernos, soy extremadamente caótico y yo lo que hago a la hora de trabajar sí que... muchas de las historias las ambiento en lugares que conozco, lugares reales. No me he inventado un pueblo ficticio como los de King. Bueno, ficticios entre comillas, ¿no? Sabemos que son cambiarles el nombre.
0: Eso es, que seguro que la enfermera existe.
1: Sí, existe, ¿no? Y simplemente de momento me estoy anclando a ciertos personajes más recurrentes porque tienen más peso en las historias y no me hace falta llegar a ese punto. Pero sí que yo conservo todos los cuadernos de cada obra. O sea, yo me lanzo a la aventura partiendo de una idea, yo escribo unas 70, 80 páginas y las abandono 2 años. Luego las tengo que tirar a la basura, pero en ese tiempo, mientras he enfrentado otros proyectos, he madurado, los típicos que pasan en la vida de vez en cuando, bueno, he madurado, entre comillas, sí que la historia va germinando y te va diciendo, mira, esto que has hecho no funciona porque tu personaje tiene otra motivación, esta persona es diferente, tiene que ir por este camino. Y cuando retomo la historia, pues sí que ya cojo un cuaderno, ya me pongo a escribir, más o menos sé hacia dónde quiero ir, sé de lo que quiero hablar, y yo en vez de prepararme lo que voy a escribir ese día... Yo cuando termino de escribir, más preparo, vamos, escribo en el cuaderno lo que he hecho. Y en base a ello, pues planteo igual escenarios hipotéticos o puntos que luego cuando vuelvo a ese lugar, a esa ubicación, años después para escribir otro libro, pues reviso, pues este personaje, pues era importante, que pueden ser datos que he puesto de manera aleatoria, pues tenía una hija que esto, y hay veces que simplemente con 2 puntos tengo que volver a buscarlo en el libro para recordar, pues en el instituto había un profesor de biología que se llamaba, si aquí tiene 70 años, la otra novela es 20 años antes, pues cómo era, ¿ha hecho algún comentario? Pues sí que voy buscando los capítulos en los que ha hablado, podría ser más organizado en ese aspecto, pero como son personajes realmente secundarios, no lo soy.
0: Sí, sí. Pero bueno, por lo que hablabas en la Feria del Libro de Torrelavega, esta que vamos a hablar hoy de ella, que todavía estamos haciendo círculos como un buitre alrededor de esta carroña, esta puede llegar a ser, digamos, saga de estas de que el personaje protagonista, un poco a lo True Crime, ¿no? De que el protagonista vuelve... una y otra vez hacer distintas cosas, su vida sigue para adelante, pero los casos autoconcluyen, ¿no?
1: Eso es. Yo creo que hay tres tipos, bueno, en literatura y en cine hay tres tipos de historia de dinosaurios. La historia del parque, que ya viene, ya, por supuesto, Crichton tuvo sus referencias primero antes de escribir esta novela, pero las referencias no incluyen dinosaurios. La historia del mundo perdido, con las dos grandes novelas del mundo perdido, la suya y la de Conan Doyle, y luego la historia de viajes en el tiempo, que tenemos y que es El sonido del trueno. Bueno, hay diversos, depende de la traducción, le dan un nombre u otro, pero no hay ninguna novela larga que lo desarrolle, que yo conozca. Así que había una obra en inglés que no la he leído todavía, porque los ejemplares que están disponibles son bastante antiguos, pero mi idea era utilizar a este personaje en los tres ecosistemas y hablando de tecnologías diferentes, que no solo sea, pues tenemos una empresa de ingeniería genética que ha creado dinosaurios y que luego saca 7 películas después, porque la idea buena está en la primera. Lo demás son refritos que te pueden ir dando pinceladas. Yo quiero explorar un tipo de tecnología, más que tecnología, un tipo de ciencia diferente en cada obra y que el personaje atraviese esos tres escenarios, esos tres tipos de historias de dinosaurios.
0: Oye, ¿tú tienes hijos?
1: De momento no.
0: De momento no. ¿Y qué pintas en Dinópolis? ¿Cómo has acabado en Dinópolis?
1: Yo es que cuando era pequeño, yo era, como dicen otros autores...
0: O sea, cuando eras pequeño ya existía Dinópolis.
1: Sí, existía Dinópolis, existía. Cuando era muy pequeño, no. Cuando era pequeño, sí.
0: Hostia, claro, es que fíjate, yo no...
1: Esto es la tercer tipo de historia, el tercer tipo de historia, ¿no? La de viajes en el tiempo. No, yo... Como niño de los dinosaurios, mis padres entraron, oye, están abriendo un parque y fuimos el año de preapertura, que todavía estaban a medias y yo
0: recuerdo...
1: Es que para mí
0: eso es antes de ayer.
1: Sí, ¿no? Yo recuerdo coger a las azafatas que te decían, la uña mide 1,7, y yo, no, señorita, mide, y a la tercera mi madre me dio un guantazo.
0: Sí.
1: Dijo, niño, cállate. Y yo guardo muy buenos recuerdos, y como la novela habla de la infancia y tenemos este gran parque, este museo en España, dije, pues voy a poner mi parque de dinosaurio ruso en Dinópolis, ahí al lado. Para anclarlo, y luego sí que he ido, bueno, ya para documentarme, eso sí que me invitaron a ver las instalaciones.
0: Claro, es que en mi cabeza, hace poco me dijo mi amigo Fer, de Deidre, han abierto un parque que se llama Dinópolis, a ver si quedamos, y la siguiente vez que nos vimos, que ha sido el año pasado, quedamos y fuimos. Pero claro, debe pasar 10 años por en medio, por lo que me estoy dando cuenta.
1: De hecho, este año es el 25 aniversario.
0: 25,
1: ¿eh? Sí, el 1 de junio.
0: Hostia, pues a lo mejor me lo dijo ya después de que lo abriesen. Sé que hay un hotel spa ahí cerca, no sé si te quedaste,
1: no. Pero
0: si alguien va a Dinópolis, lo recomiendo. Buen sitio. Bueno, Dinópolis entonces es un sitio que mezcla el parque temático con la divulgación.
1: Exactamente.
0: Es un poco, está hecho un poco a imagen y semejanza del Parque Jurásico. Lo que pasa es que ahí no, los dinosaurios todavía son como animatrónicos.
1: Hay
0: cosas en 3D. Tiene un punto ahí medio moderno, medio viejuno, que a mí me mola, porque con estos dinosaurios que se mueven regulín. Pero luego la parte de divulgación está muy bien hecha. Para críos muy pequeños, además, hay columpios allí que con forma de dinosaurios. Luego puedes ir a comer comida dinopatatas y, en fin, que está como tema.
1: Y las bandas sonoras, que no solo es la Jurassic Park, también tiene la de Señor de los Anillos. De repente estás andando por allí viendo un Turiasaurus y escuchas la banda sonora de Señor de los Anillos. Dios mío, me ha dado un cortocircuito.
0: Pero bueno, oye, al final son músicas que valen para todo. En fin, entonces, tú ahí con esta, en este lugar te inspira y montas una historia que mezcla ingeniería genética, como lo de Crichton. Robots, ¿no? Animatrónicos, entiendo, ¿no? De este
1: robots de verdad.
0: Sí, por eso voy, que este es como un poco la digievolución de lo que sería Dinópolis con mejor tecnología, ¿no? Y un chungo ruso.
1: La
0: Costa del Sol.
1: Sí.
0: Cuéntamelo, porque me has dejado así.
1: Claro, a mí me gusta mucho coger elementos aparentemente inconexos y que por algún problema o trauma, pues yo sí que veo, establezco una conexión entre ellos. Y yo lo que quería hablar era el contraste entre el futuro inmediato, entre el futuro, la parte más de ciencia ficción, y el pasado. Y esto se ve, tiene varios paralelismos en la obra, tanto a nivel, por ejemplo, del parque, del Dinópolis actual, el Dinópolis que existe, y esta ciudad terrible, que es exactamente igual. Dinópolis, al final, si nos vamos a dinosaurio del griego, es lagarto terrible, Dinópolis es ciudad terrible.
0: Sí. Ayer a Omar, a mi hijo, le petó la cabeza así porque es súper fan de la semántica, ¿sabes? Y de repente dijo, claro, ciudad terrible, Dinópolis.
1: Sí,
0: guapísimo.
1: Sí. Además, mejor que se llame así, porque si quiero hacer más novelas, pues puede ser, por ejemplo, Ciudad Barbarie, ¿no? La segunda, por poner un ejemplo, tirarlo un dardito. Y uniendo estos elementos, pues dice, vale, pues si el parque es una evolución, pues lo sitúo justo al lado, porque el objetivo de este villano, ¿no? De este supervillano, que él era ucraniano, pero nació en la URSS, ¿no? Luego sí que mantiene relaciones con Putin, no tiene mucha geopolítica actual, así que he tenido que tener cuidado porque mes a mes ha ido cambiando el panorama. Y él utilizó tanto la legislatura en España como la facilidad de este parque divulgativo para crear allí su primer parque verde, podemos entenderlo como parque verde, no tiene esta denominación, esta primera ciudad terrible, porque los dinosaurios, que son robots, aparte canalizan el CO2 para convertirlo en oxígeno, sí que sirven para ello. Y es un parque construido, pues todos los árboles son diseñados en 3D, con grandes impresoras, como todas estas tecnologías que vienen, las gestiona en el parque. que a su vez es de un aspecto muy futurista respecto a lo que es el parque normal, ¿no? Dice, no, nos vamos a extinguir. La gran frase pues se puede aplicar a personajes y al propio parque.
0: Sí, te digo lo del ecopostureo porque por lo que soltaste en la introducción y haciendo referencia un poco a lo de la bomba de Hitchcock, ¿no? De que tú sabes al principio que las cosas no son tan bonitas como parecen y eso mantiene la tensión. Muchas veces estamos viendo cosas que aparentemente son muy verdes, pero que por detrás hay gente con unos intereses muy negros, ¿no?
1: Claro, tú piensas que es un caballo de Troya.
0: Que por ahí va la cosa, ¿no?
1: Eso es. Si tú eres capaz de introducir, en base a como tenemos actualmente toda la discusión sobre el cambio climático, en cada gran ciudad de todo el mundo, ¿no? Un parque con robots que dices, ah, pues es divulgativo, qué bonito, los puedes tocar, los puedes ver, en inteligencia artificial dije su control y tenemos pues detrás un ordenador cuántico para que no se pase, ¿no? Para tener unos firewalls y además estás ayudando a la contaminación de esas grandes urbes, porque Teruel no es esa gran urbe, pero sí, sí. Sí que es un buen ejemplo, es más fácil introducir un caballo de Troya en cada gran ciudad del mundo y si esos robots tienen algo más, que no son los que se descontrolen, no es el objetivo de este villano, al final puedes hacer cualquier cosa.
0: Mira, el otro día hablábamos de la última novela de Ian Watson, no sé si le lees, que se llama El monstruo, la sirena y el doctor...
1: Con Dolmen Editorial, sí.
0: El monstruo, la sirena y el doctor Mengele. Decía yo aquí a Tony que vino a comentarla, que parecía que había tirado los tres dados estos de escribir sí. historias, ¿no? Al final uno coge ideas que en tu cabeza encajan y como las combines bien puede salir una historia muy peculiar, ¿no? Por ahí va un poco la historia tuya, ¿no? El sí. señor este ruso, la tecnología, el lazo al pasado, el lazo al futuro, hacia dónde vamos a evolucionar, si podremos o no revivir a los dinosaurios, si los robots, si la inteligencia artificial toma el control.
1: Sí, o pueden simplemente suplantar la vida, ¿no? Tal y como entendemos nosotros, que es más el mensaje de la novela, sí que la parte genética está para la curación del cáncer, en este caso del perro, del protagonista, aunque en el ensayo inicial de la obra pues se desarrolla un poco más. Pero es casi más el mensaje de si tú eres capaz, es decir, nosotros como seres vivos, y sin entrar mucho en ciencia, ¿no? Un poco muy muy ligero, ¿no? De clase de YouTube, al final tenemos un cerebro que procesa información, tenemos unos sentidos que interactúan con el ambiente y tenemos una predisposición genética donde tenemos pues acumulada también cierta información, donde el ADN no es más que información codificada. Si tú eso lo transmites a un robot, ¿no? Le das una inteligencia artificial que ha rellenado con una información, ahí tienes tu cadena de ADN, esa información básica, más los recuerdos que le quieras implantar, pues en este caso tienes a alguien picando información, alimentando a esa inteligencia artificial con cómo debería ser X dinosaurio. Ajá. Lo complementas, pues en vez de ADN sacado de un mosquito y le metes información sobre anfibios, en este caso con aves, información sobre cómo se comportan seres vivos que son parecidos a los dinosaurios. Luego le das unos sensores, que son sus sentidos, para que interactúen, y una capacidad procesal que le permita tomar decisiones. Al final, ¿cuál es la diferencia con un ser vivo? Que no cumple las funciones vitales, es cierto, pero si llega a tener conciencia, va a actuar como un ser vivo, va a verse como un ser vivo y va a interactuar, que no solo actuar, de la misma manera, ¿no? Esa es un poco la parte más filosófica de la obra, más cercana a los planteamientos de Asimov, simplemente acercándonos a que, a pesar de que Asimov era un genio, han pasado 70 años desde Yo, Robot, y el mundo, ya estamos ahí, ya estamos en ese punto.

0: estaban viniendo cosas a la cabeza. Por ejemplo, es que creo que hay una situación arquetípica en bueno, por ejemplo, en Cementerio de Animales, ¿no? Pero que esto se repite en la literatura una y otra vez, que es esa tecnología o esa magia que no debes utilizar y que sabes que no está bien éticamente, pero cuando por tus intereses personales tienes que... te parece, yo qué sé, se muere tu amada o se muere tu padre, Superman intentando salvar a su familia, ¿no? Dando vueltas alrededor del mundo y parándolo todo. Yo qué sé, el aprendiz de brujo, el intentar resucitar al gato de Cementerio de Animales, ¿no? O incluso últimamente en Marvel, en Ironheart, ¿no? Esa inteligencia artificial que es mi amiga pero no es mi amiga. Todo eso está un poco ahí, esa situación arquetípica, la de resucito a mi perro, ¿no? Ya sé que esto no va a salir bien, pero es que yo quiero tener a mi perro.
1: Claro, yo creo que es lo más humano que hay, al final es ser humano contra Dios, es uno de los grandes conflictos de la literatura. No entiendes, no estás enfrentándote a Dios directamente, pero estás enfrentándote al orden natural
0: jugar
1: de las cosas.
0: Jugar a ser Dios, ¿no? El Frankenstein.
1: Dices, oye, yo quiero curar el cáncer de mi perro, que si va a morir en 3 años igual por la edad que tiene, pero me da igual, y para hacerlo pues soy capaz de justificar lo injustificable, ¿no? Sí, de romper mis principios, que es el caso de la novela. ¿Cuál es la parte más dura que toco yo? Pues es el jugar a ser Dios de crear vida mediante la tecnología. No usamos ingeniería genética como en Parque Jurásico, pero es lo mismo, crear robots. Y de hecho es a lo que nos acercamos en el mundo real. Ya estamos viendo ejemplos y demostraciones de robots alimentados con inteligencia artificial. ¿Qué pasará el día de mañana? Pues no lo sabemos, podemos especular, que es lo que iba haciendo la ciencia ficción toda la vida.
0: Sí, sí, es como lo de alterar el orden natural de las cosas, tienen fatales consecuencias, ¿no? Es como una moraleja que hay en mogollón de libros y va por ahí un poco. ¿Tú dirías que ese es como el tema central de la novela?
1: Yo diría que ese es uno de los... Es una novela de 900 páginas, te creo, van varios temas, ¿no? Ese es uno de los temas, no sé si es el más importante, pero igual sí que es el más llamativo a nivel comercial, porque al final sabes que es un parque con dinosaurios. Todos sabemos lo que va a pasar en un parque con dinosaurios cuando la inteligencia artificial se descontrole. Y sabemos que va a acabar mal, porque tú cuando te acercas a ese libro es porque quieres que suceda eso y quieres ver cómo se desenvuelven los personajes.
2: Claro.
1: El tema principal es la nostalgia y es la pérdida y es un poco más tristón, pero al combinar los temas yo creo que queda un resultado muy interesante.
0: Sí, a veces leemos cosas chungas porque nos parece de justicia que todo vaya mal, ¿verdad? Y dices a mi alrededor, no, pero por lo menos en la novela que la gente se joda.
1: Es para que voy a leer 700 páginas de lo bonito que es un tiranosaurio robot, no quiero que se coma la gente.
3: Tiene que pasar lo que imagines que tiene que pasar.
0: ¿Qué te ha parecido la novela, ahora que no escucha?
3: No, todavía no la he leído entera.
0: Ah, no, ¿eh?
3: No.
0: ¿Pero vas por la mitad o no?
3: No, vamos, he leído el comienzo. No, es que, acabo de...
0: Te la he dado ayer.
3: Con ella. Sí, casi, no. Una semanita. Pero, claro, es un libro que requiere tiempo, pero que eso, que promete mucha aventura y promete darte todo lo que puedes esperar.
0: ¿Has leído otros de él?
3: Sí. He leído Cabárceno. He leído, por ejemplo, el primer libro que escribió. Que claro, creo que puede haber. Héctor será el primero que me puede contradecir o afirmar, ¿no? Lo que digo. Pero intuyo que hay como una línea. Por supuesto, ha habido un crecimiento narrativo y también personal entre una novela y otra. Pero puede haber hasta ciertos nexos de unión, ¿no? En cuanto a lo que a la aventura que te propone Cabárceno. Cabárceno es salvaje. Es una novela que a mí me parece que es muy divertida. Yo me reí bastante en su desarrollo. Me parece que tiene una construcción de personajes muy muy atractiva, pero que luego cuando tiene que ocurrir cosas y la sangre debe brotar, brota bien. Así que eso, que no sé hasta qué punto en cuanto a lo que pueda proporcionar, igual que con los dinosaurios, lo que te esperas y lo que sucede, hay una unión, tal vez.
1: Sí, de hecho me lo comentaba ayer cuando terminamos la feria, te tuve un audio largo de la primera presentación que hicimos en Madrid, ¿no? en el Salfredo Empapelados, es un Instagram que tiene un montón de seguidores, y él no le dio tiempo a leerse la novela entera en 3 semanas, le quedaron nada, el final, ¿no? Las últimas 100 páginas, 70 páginas. Me dijo, mira, ya lo tengo, y sí que he visto que desde Cabárceno a esta, hay una, como tú mismo explicas en los agradecimientos, hay una línea, porque yo cuando escribí Cabarza no quería escribir esta novela, pero consideré que no tenía la pericia, así que rompí por lo que siempre funciona en un libro, que es el humor y lo macabro, esta combinación de ¡ay, Dios mío, le están destripando!, pero lo cuenta de una manera tan graciosa, en plan, a veces la vida tiene que ser la hostia, ¿no? Y tú terminas de leerlo y dices, ah, me he reído, pero piensas en la escena y dices, Dios mío, qué cosa tan oscura. La Cabarza no sería como Carnos, que es una novela, creo que del 84, de un autor británico, que ya jugaba con la idea del parque de dinosaurios, pero la ciencia que tenía era casi inexistente. Decía, un multimillonario tiene un zoo privado, ¿qué habrá estado haciendo? Hay dinosaurios y se comen a la gente. Y es muy, muy bestia, o sea, los velociraptors, bueno, los dinonichus, que creo que lo menciona bien, ¿no? No lo hace como Crichton. Que aparecen, tienen escenas muy salvajes, una novela de terror. La ciencia, solo existe la ciencia, ya está. Cabarza no sería el equivalente, sí, hay animales zombies en el parque, hay una infección, da igual cómo, así que hay una pequeña explicación que no tiene ningún sentido científico, y hay mucha sangre, hay muchos muertos. Y luego hay pinceladas pues de humor muy negro, ¿no? Sobre todo con Franco, Hitler, este tipo de humor que se mete. Esta es una obra mucho más seria, porque fundamentalmente es científica, no hay violaciones, no hay mutilaciones gratuitas, no es el hombre contra el hombre en ese sentido, pero sí que comparte elementos, que es decir, si un animal o un dinosaurio te abre en canal, pues cuando lo describes, yo no corto la cámara, paso de escena. Yo quiero que el lector lo lea. Sí que lo hay.
0: ¿Pero se la dejo a mi hijo o no? Hazme de librero de...
1: Si está leyendo Stephen King, sí, puede. No se va a asustar demasiado, y si tiene pesadillas, pues seguro, aunque él te diga que es por esta novela, no va a ser por esta novela.
0: A veces decía, chavales. Sí. A lo mejor espero un poco, ¿eh? Con la serie, con Welcome to Derry, ha habido momentos de decir, ¡buah!
1: No, pero es que la intro de la serie es espectacular. Sí. El primer capítulo, como empieza, es muy bueno.
0: Sí, tiene momentos muy... ¿Te ha gustado, Derry?
1: Sí, me ha gustado. Me ha gustado sobre todo los dos primeros capítulos, que creo que era otro director.
0: Nosotros estábamos escuchando ahora un Órbita de Endor, de estos de... No sé, son 18 horas, no sé cuántas, que destripan, nunca mejor dicho, todos los links que hay entre los libros, la serie y las películas, y está muy bien hilvanada, ¿eh? De hecho, estamos preparando un mini especial de eso. Un mini especial de resumen de lo que cuenta la órbita. Os recomiendo que lo escuchéis a ellos, pero vamos, que ahí entre Omar y yo vamos a hacer un poco de eso, porque nos parece una serie interesante. En fin, oye, vamos a cambiar un poco de tercio. Cuéntame la otra, vamos a hacernos un Banderas de Nuestros Padres, cartas de Iwo Jima, porque él ya me ha contado su parte de la película y ahora quiero saber la tuya. ¿A ti te llega una carta de este con un libro y te lo lees así a ciegas?
1: Sí, de hecho, cuando fundamos la editorial, yo no contaba, de hecho, una de las premisas era no vamos a publicar a nadie de Cantabria, sobre todo al principio, o que viva en Cantabria. Porque siendo autor cantabro, que no parezca, quiere decir, queremos ser imparciales y que no se note como que, o que la gente piense, estás publicando a los amigos, a la gente que conoces. Y en la primera recepción de manuscritos que abrimos, que ya empieza la gente ahí a cholón, tengo un libro. De hecho, pequeña anécdota, a mí me hace mucha gracia cuando la gente te envía un archivo comprimido con 24 documentos en PDF, cada uno, que son las notas del móvil llenos de puntos suspensivos, hola, que digo, Dios mío, no me lo puedo creer, no, pues hay gente que lo envía y que piensa que tal. En este proceso en el que hay una inteligencia artificial, podría haber descartado gran parte, ¿no? Pero en este proceso en el que vas uno a uno, hay algunos que te sacan la sonrisa y algunos libros que te muestran una novela seria, sí que llegó la novela de Eduardo. Yo lo leí y dije, qué bien escribe este chico. Voy a ver la parte de la biografía y digo, pero yo en Torlavega, ¿no? Sí que fui a comentarlo interno y digo, oye, me parece bestial cómo empieza la novela, y hubo unanimidad, de hecho, al punto de que la primera obra publicada fue de un autor cántaro y la gente me dice, oye, pero ya os conocíais, ¿no? Y digo, no. Y, pero es que es demasiado... No se podía dejar pasar esto por mí.
0: Él se lo decía a Eduardo, que me parece como de ciencia ficción, porque ahora mismo el mundo de la editorial básicamente es págatelo tú. O sea, hay como dos opciones, que lo comentábamos en la presentación que hicimos en Polanco y me parece que se me olvidaba la segunda. La primera es págatelo tú y yo te doy las copias y me quedo unas pocas, y la segunda es déjame el archivo y cuando alguien lo pida lo imprimimos y te quedas la mitad tú y la mitad yo. Eso es el mundo editorial mainstream y la autoedición. Pero ahí todavía están las editoriales pequeñas, y ahí sí hay gente que se lee los libros. A mí me parece, porque claro, a mí me llega un disco, yo no soy sello, ¿no? Yo soy medio, pero si tuviese un sello, la gente me envía un disco y me dice, ¿quieres editar esto? Y en 5 minutos tengo decidido si lo voy a editar o no, ¿no? Digo, ah, pues sí me mola o esto no me mola. Pero, joder, ponerte a leer, hay libros de la gente ahí a lo loco.

0: Si en alguno de esos momentos he notado que baja muchísimo y ya me da un poco para atrás, ya lo pongo en stand-by o lo descarto el manuscrito. Si una vez que lo he terminado todo me gusta y veo que sí que sirve, no puedo leérmelo entero, porque al final es un trabajo enorme para comenzar a trabajar con ello. Pues sí que yo pongo mis notas. Oye, pues mira, me parece que el manuscrito, ojo, cuando llegan a mí ya han pasado un filtro actualmente, ya han pasado un primer filtro las obras, similar al que yo hago, pero igual menos crítico, más para descartar el trabajo, pues lo que decía,
1: Es un
0: archivos
1: taller como
0: comprimidos con
1: Sanderson, con
0: 24.
1: monos que...
0: Tengo los monos en el metaverso. Y, pero luego la siguiente parte no es solo que la obra funcione, ¿no? Es hablar con la persona. Nosotros la filosofía que teníamos era, queremos autores que con independencia que sean ya autores buenísimos, con una voz formada, o autores en formación que tengan pasión. Porque si tú tienes pasión, igual este primer libro no es tan bueno, y yo te ayudo, yo te corrijo, yo intento ponerme contigo a hacer tutorías, pero tú ibas a tener, si es una de tus primeras obras, el apoyo de la gente que te quiere. Y el libro va a funcionar y va a ser económicamente viable. Igual no se recuperan todas las horas invertidas, pero va a ser viable y tú vas a aprender. Y la siguiente novela que saques y que te gusta cómo trabajamos va a ser mejor, porque has seguido trabajando en ello, tienes pasión, quieres darlo a conocer. Esa es un poco la filosofía que tenemos. Con Eduardo la voz ya la tenía formada, así que hubo que trabajar muy poco. Había aspectos que le decía, yo escribo así, yo digo, pues a mí me gusta más esta otra manera, y generalmente hemos respetado siempre como quería Eduardo, salvo pues, algunas comas, algunas cosillas, pero esto es la forma en la que lo hacemos. Y luego eso, claro, la entrevista. Ver que la persona, pues lo primero que sabe hablar con la gente, que no es alguien muy apocada, porque al final escribir está muy bien, es un arte, pero publicarlo, lo dije también ayer, es un negocio. Tienes que tener la capacidad de ponerte delante de alguien y defender tu
1: Sí.
0: obra. Y luego que no sea alguien que diga, ah, bueno, yo he escrito un libro y a ver qué tal me va. No, no. ¿Quieres ser escritor o el escritor o simplemente tienes un hobby? Y en base a ello, pues sí que ya tomamos
1: Sí,
0: decisiones.
1: claro, también lo hablabais en la Feria del Libro. Es que una cosa es escribir un libro y que sea bueno. El boca a boca puede funcionar hasta un punto, pero tú plántate en una feria del libro, que a veces yo, cuando voy a Semana Negra, hay un puesto, de hecho, que son súper agresivos, y yo alguna vez se lo he dicho, que no te lo voy a comprar, tío, porque es como, ¿a ti qué tipo de libro te gusta? Ven, ya que sí, pero que ya me llevo cinco, porque al final tienes que llamar al lector, y la única oportunidad que tienes es cuando pasa por delante de tu puesto intentar tener una conversación con él, pero eso a veces... No queremos ser así, ¿no? El estar ahí agitando el libro y decir, ¡eh!
0: Claro.
1: ¡Mírame! Oye, es muy complicado, tío. Y las presentaciones son una oportunidad de oro, de no agredir a tu posible comprador e interesarle, ponerte en un poco el escaparate y que te vean. Y ahí es donde tienes tú
0: Claro.
1: que a veces encima no está el público objetivo, porque normalmente en una feria, y sobre todo si es pequeña, pues hay el público... De escuchar charlas, que hay gente que se sienta ahí a escuchar lo que venga y bien
0: Sí,
1: está,
0: porque igual
1: pero
0: es
1: que
0: gente
1: no.
0: del barrio y dice, ah, pues tengo un evento abajo.
1: Sí, o gente que le gusta estar ahí sentado
0: Sí.
1: escuchando y ya está, que bien está, pero que no son el público objetivo comprador de tu novela, ¿no? Y no sé, me parece muy complicado, muy complicado. Me gusta mucho este rollo que también yo creo que lo hemos aprendido todos un poco de Semana Negra, de que anden los altavoces por ahí, por otras partes de la feria. Y que a lo mejor tú estés comprando y estés escuchando y digas, oye, pues esto a lo mejor me interesa y te
0: Es que
1: ríes.
0: tú compras al autor, no compras el libro. En una feria siempre es así. Una presentación, y hablo ya un poco más ahora, bueno, en las dos vertientes, autor y editor. En una presentación, la gente que viene, pues primero te apoyas en los conocidos, porque si no, no hay tanta gente que salga de casa y te voy a escuchar una presentación de un libro si no te gusta la persona,
1: Sí.
0: porque no es como el cine o
1: No,
0: un
1: no.
0: concierto que tiene el
1: Café
0: concierto
1: para
0: que se actuar.
1: cafeteros. Sí.
0: Claro, exactamente. Al final, o incluso hay gente que dice, a mí me da igual la firma, yo me lo pido por Amazon o la librería de debajo de casa y se acabó. No voy a la, me da igual el autor, ¿no? En la feria, en cambio, sí que tienes la opción de llegar a la gente, pero a mí me repele ese perfil que dice, oye, ¿qué libro te gusta? Pues el mío tiene, da igual lo que le digas, porque su libro lo tiene todo. Y dice, claro, tu libro tiene personas, es normal que tenga todo, ¿no? O seres que se parezcan a personas. La gente te compra a ti. Yo lo que hago y lo que hacíamos ayer con Eduardo, cuando venía la gente, simplemente conversar como personas normales. Y un poco lo decían a George R. R. Martin, y decirle, oye, qué buenos personajes femeninos tienes, ¿cómo lo haces? Y digo, porque les trato como personas. Cuando pasa alguien, se tiene un momento y dice, hola, mira, pues mira, por ejemplo, ayer decimos, mira, somos una editorial que llevamos un año, la primera vez que publicamos el Eduardo, la hemos publicado, vamos a presentar ahora, oye, ¿te interesa echarle un vistazo? Oye, mira, y hablas con la gente, y luego acabas hablando del alcalde de Astillero, que nos pasó ayer, hablamos, tuvimos una conversación muy amable con una chica y con su pareja, y allí dije, oye, pues me llevo tu libro y el otro, da igual que tuviera dinosaurios, hubiera dado porque te lo compra a ti, y eso es lo que
1: Sí,
0: hace la
1: sí.
0: gente, te apoya a ti, y eso es lo que hay que conseguir una feria. Yo he hablado ayer con muchas personas, me he llevado recuerdos muy gratos y es gente que no se ha comprado ningún libro, pero
1: Sí,
0: que
1: sí.
0: hablas un rato.
1: Hombre, y como escritor es oro hablar con la gente, ¿eh? Eso lo
0: Claro,
1: sabe todo el
0: claro.
1: mundo. Hablábamos de Galdós el otro día, que se sentaba en las
0: Sí,
1: cafeterías
0: a
1: a escuchar
0: escuchar.
1: lo que
0: Sí,
1: decía el
0: sí.
1: de al lado.

0: con la oreja ahí puesta diciendo, hostia, esta frase me la quedo.
1: Muy guay. Sí, sí. Ese diálogo es maravilloso, porque además el perfil de persona que ves en una feria es tremendamente variado. Y bueno, pues hay cualquier autor que está en esas casetas, pues con educación y respeto está ahí, incluso que si puede ayudar para que la persona que busca un libro pueda dar ese libro, sí. Obviamente que no tiene por qué ser el que tú ofreces, sino que hay muchos otros, pues ahí estás al servicio de eso, pues de lo que solicite cada cual. Sí. Si alguien obviamente se interesa, muestra algún tipo de curiosidad por lo que tú presentas, pues explicas y puedes dar, que esa es la gracia del asunto también, puedes dar más datos, puedes ser más concreto sobre aquellas cosas que le pueden intrigar, si tiene o no tiene el libro en cuestión. Pero bueno, es precioso, es que hablar con toda esta gente y eso, pues disfrutar de una experiencia así es algo maravilloso, independientemente de los libros que se puedan llegar a vender o de lo que uno pueda... El avasallamiento yo creo que es algo muy desagradable, sí. Y no...
0: Sí, que a lo mejor además tú estás hablando con esa persona y esa persona lo que va a hacer es recomendar tu libro a otro, ¿no? Claro. Decir, pues este había ahí uno de dinosaurios que a lo mejor a ti te gusta, ¿no?
2: O que llega a su casa, se lo piensa 3 o 4 días y dice, qué pena que me quedo sin la firma, pero me da igual.
0: Esto
2: ¿no?
0: me ha pasado, ¿eh?
2: Sí, sí.
0: Sí, sí, me ha pasado llegar a casa y en el momento conseguir frenar el gas y decir, esto no me lo voy a comprar. Y llegar a casa y decir... Eso sí me lo voy a comprar.
2: Sí, sí, sí. No. Y a mí me ha pasado en la Feria de Madrid, porque al final yo con los géneros que escribo también es un poco el público, ¿no? Al final sí que en Madrid hay más gente, pero no toda la gente se va a leer un libro de terror porque le gusta el terror, ¿no? Si te vas al Celsius es diferente. Casi sí, todas sí, las cosas sí. que pasen es tu público objetivo. Yo dudo mucho que la mayoría de las personas que pasaron ayer delante del puesto se pudieran leer una novela, aunque sea un thriller, con dinosaurios, o que les vaya a gustar solo por ahí la temática. Lo suficiente para dar una oportunidad. Al final, es el hablar bien con la gente, que luego te recomienden, que luego piensen qué persona tan agradable, porque es lo que tienes que ser. Y a estos autores que sí que avasallan y que también suceden, de hecho nos lo comentaba ayer una de estas, bueno, esta misma chica que mencionaba, al final igual hacen que te compres el libro, pero cuando lo leas tu experiencia va a ser negativa, no lo vas a recomendar, si hablas del va a ser malo, si tienes una venta, igual tienes 20 ventas en una feria, ¿vale? Pues las 20 ventas se acaban ahí, no vuelven. Sí.
1: Personas sufridas. Claro. Eso es.
0: Me compré esto y no lo quería comprar.
1: A mí lo más bonito que me parece de estas cosas, o que vivimos ayer, por ejemplo, en la feria de Torlavega, es que había gente que volvía, que había estado conversando un rato contigo, había estado comentando algo igual de tu libro y de otros tantos libros que había puestos, y que luego pues, volvían media hora después, le da una vuelta al asunto, y eso era lo interesante, ¿no? Ahora vengo ya decidida.
0: Bueno, es que estabas en el puesto de Adolfo, que es un poco cabrón con eso, porque siempre me acabo llevando un libro, tío. Es que siempre me pone en la mano uno que me quiero comprar. Sí, sí. Y luego a veces no se lo compro en el momento y luego se lo compro a la siguiente, porque siempre me dice, mírate este, ¿qué tal? Y me quedo rumiándole y siempre me lo llevo. Es muy buen librero, tío.
1: Es maravilloso.
2: De hecho, yo ya le conocía de vista a Adolfo, no había coincidido con él, pero sí. Cuando presentamos la novela de libros. Eduardo, sí, en noviembre, y me sigue haciendo una obra de ciencia ficción que me dijo después, que ayer no la vi, si lo hubiera visto seguramente hubiera llegado, digo, ha pasado casi un año y sigo ahí pendiente, digo, me la tengo que comprar.
0: Ya ayer le compré dos y me quedé con en la mano con uno que ponía La España Macabra, que es que me lo voy a acabar comprando. No sé cuándo me lo voy a leer.
1: Pero... Es que además conoce los gustos de sí, todos sí, los que bueno. los que habituamos ¿no? a pasarnos por allí y eso, y sabe orientar muy bien a cada lector.
0: Oye, ¿y es viable tener una editorial? Yo no te digo que si sea negocio, me refiero que si tienes que perder tu casa para tener una... O sea, quiero decir, ¿vas a perder mucha pasta con esto?
2: Al inicio sí, por supuesto, al inicio, como en todas las empresas, cuando inviertes, porque al final inviertes una cantidad de tiempo y de dinero que es una barbaridad, ¿no? Dinero no es tanto, porque los libros al final lo que es la impresión no es tan elevada, lo que pasa es que lo que recuperas por distribuidora pues también es poquito, y tienes que pagar los autores y este tipo de cosas, más los trabajos, depende de lo que externalices. Nosotros tenemos la suerte de que los dos socios somos capaces de cubrir prácticamente todo el espectro de la edición, tanto a nivel artístico como a nivel más literario, que es la parte en la que me encargo yo, y sí que se puede externalizar algo de manera puntual. ¿Cuál es el problema? Si todo va bien, si la selección de autores son autores que de verdad son escritores, que no te has equivocado al hacerlo, pues sí que se van a mover, van a dar a conocer su libro, y al final tus gastos recurrentes, por ejemplo la gestoría, ¿no? El autónomo, pues vendes lo suficiente para cubrirlo o vas recuperando poco a poco, no se recupera. Pero igual que hay autores que de repente dices, qué sorpresa, esta persona ha metido un pelotazo, que los han metido, tienes autores que te han mentido. que no tienen ese ansia que venden, aunque tengan varias publicaciones, y que todo se va para abajo, ¿no? Depende un poco de la elección. Nosotros estamos en este momento, y toco madera donde puedan tocarla, en el espectro de haber tenido suerte y de ir creciendo como empresa, dándonos a conocer. Invertimos en marketing con estos bookstagrammers que se lleva ahora, más allá del trabajo, que como todo, hay gente que lo hace bien y gente que lo hace mal, ¿no? Siempre es cuestión de prueba y error. Pero sí que tenemos la suerte de que vamos recuperando, pero no te haces un rico de un día para otro. De hecho, para que sea una empresa realmente rentable, yo creo que tiene que pasar varios años equivocándote lo mínimo posible.
0: Sí, sí. Bueno, cuando hablabas del ansia, me recordabas a David Bowie. Pero bueno, aparte me estabas recordando a una conversación que tuve con alguien de un sello que me decía, es que bandas buenas hay 100.000. Sí. Dice, pero claro, yo necesito una banda que quiera tocar mucho en directo. Porque si no, al final los discos... O sea, tú tocas que te cagas, pero te vas a quedar en tu casa y no quieres girar, ¿cómo se van a vender los discos? Los discos no se venden, no va a venir nadie a hacer el pedido a la FNAC ahora. Tienes que sacarlos y tienes que pasearlos por todos los lados. Y un poco con esto pasa lo mismo, ¿no? Y por eso conjugabas ayer también muy bien el rollo de como de tener varios fuegos distintos, ¿no? Decir, este autor tiene muchas posibilidades, pero todavía no es su momento. Este otro a lo mejor está más consolidado. Este va a vender muchos libros, pero a mí no me gusta tanto, pero me hace falta tenerle porque quiero, yo qué sé, apoyar económicamente al otro, ¿no?
2: Claro, el problema es que tú como editor no puedes decirle a un autor, oye, mira, te tienes que venir a Madrid este día a hacer esto, porque te decir, vale, es mi tiempo, es mi viaje, al final también es mi capital en cierto sentido, y aquí no estamos manejando a autores, que decir, a un Reverte que le pagáis el hotel y que sabes que te va a generar un beneficio enorme. Tú consigues las oportunidades para los autores, les ayudas en la medida de lo posible, pero, oye, yo para vender 5 libros no me voy a la Feria del Libro en Madrid. Tú dices, bueno, pero es que te va a venir bien. A mí me viene bien que vendas 5 libros, pero a ti como autor, digo 5, que pueden ser 15, lo que sea, a ti como autor te va a ir dando marca, te va dando prestigio. Porque si ves, la gente ve que te mueves, yo con la primera novela me moví muchísimo, luego por diversos motivos me he ido moviendo menos hasta ahora, que vuelvo a ello. Si ves que te mueves, en muy poco tiempo te va a conocer todo el mundo. Y eso significa que todos los editores de arriba van a estar mirándote, aunque tarden 5 años en decirte algo. Tú vas a ir llegando a más gente, el boca a boca va a funcionar, que no es como hace años, porque todos sabemos que, es decir, sale el final de, por ejemplo, de Stranger Things y a las 2 semanas ya se acabó la serie, ya toda esa fama, dura más el hype que el producto al final, ¿no? Pero si no estás continuamente, tú no puedes obligar a nadie. Y ahí dependes también de la voluntad de los autores y de lo que decía eso, del ansia.
0: Sí. Y has puesto un ejemplo malo, porque todavía con Stranger Things se ha creado un fandom que casi es ochentero. O sea, la peña está yendo a las presentaciones, han venido hace poco a Madrid los actores, la gente ha pagado 170 euros para hacerse una foto con fulanito. O sea, tiene un fenómeno casi Star Wars.
2: Sí, pero no suena tanto ya.
0: Sí. Pero quiero decir que eso con ese claro. Super boom, pero el resto de libros, discos, etcétera, que podemos hacer los
2: mortales, el juego del calamar, por ejemplo,
0: dura un cuarto de hora, las cosas. No, por eso en la radio yo estoy tan empeñado en hacer las cosas fuera de tiempo, que saca alguien un disco y le entrevisto medio año después, porque por lo menos dar dos impactos, tío. Claro. Es que parece que se pasan las cosas así como...
2: Pero eso también, lo que muchos autores ignoran o no quieren creer, es que en el caso de los autores, eso funciona un Gómez Jurado, porque en el momento del lanzamiento de la nueva novela, él tiene a 50 bookstagrammers que les han enviado copias, o se las ha enviado él, no sé exactamente cómo lo hace, porque él se implica mucho, y todas las librerías le promocionan y te meten el libro de Gómez Jurado por todos los ojos. Da igual que sea el lector, no sabes que ha sacado un nuevo libro. Está la revuelta, está aquí, está allá. ¿Qué pasa? Que te has quemado a las 2 semanas. ¿Te has comprado el libro? ¿No te lo has comprado? O cuando vuelve el siguiente, la edición de bolsillo, y es un tío majo, pues dice, pues caigo. Y es un ejemplo de una persona que es proactiva, que no es otro autor, que de repente tiene el boom y hasta su siguiente novela se acaba. Pero con un autor más chiquitito, un autor que no está en una de las dos grandes empresas, o igual en algunas, pues en Dolmen, alguna que está por debajo, que también tiene mucha distribución, si no estás ahí, que te han puesto en todas las librerías, tu libro siempre va a ser nuevo para el lector que llega en ese momento.
0: Eso.
2: Yo puedo ir con Cabarte otra vez, por quinta vez, a la Feria del Libro de Madrid, que al 99% de las personas que están ahí va a ser un libro nuevo, y no es el mejor ejemplo tampoco, porque se venden en el parque y la gente viene de vacaciones, pero va a ser nuevo para ellos, porque no les han bombardeado y les han quemado. Ajá. Si el autor se mueve y va teniendo catálogo hasta que llegue ese momento de ruptura, si llega y llegará, siempre va a tener algo, una novedad para ofrecer.
0: Me decía un día Kini sobre el underground que al final es ir a hacer pequeñas infecciones y crear círculos reales de gente, ¿no? De llegar a a tocar a un pueblín de Galicia y saber que ahí la siguiente vez que vayas tienes a 10 que ya te han visto y esos son tuyos. Y yo creo que nosotros, todos los mortales, tenemos que funcionar así. De hecho, incluso creo que los grandes deberían funcionar así, porque si no son fuegos de artificio. Se sale, se olvida y se acabó. En fin, pues oye, Ciudad Terrible, que lo busquen en sus librerías más cercanas, que lo busquen en internet, que esto es fácil de encontrar, ¿eh? Editorial 29, ya no digo redes porque cada uno está en una, yo paso. Que vayan al escaparate y pregunten al librero que os localiza fácil.
2: Perfecto, muchas gracias por estar aquí.

0: ha sido peor.
1: Me parece muy bueno.
0: Ha sido peor el. Pero esto no se está grabando.
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Bueno, Ireón, ¿sabéis el proyecto de Arjen Lucassen? El proyecto personal. Esto es un poco como su banda en la que, a estas alturas explicando que es Ireón, pero a lo mejor alguien... En la banda en la que más se ha desarrollado como compositor, a pesar de que es una banda muy difícil de mover en directo. Al principio, de hecho, era imposible. Siempre que le preguntaban a Arjen Lucassen, decía, no, no, Ireón es un proyecto de estudio, se hacen dos discos, o sea, discos dobles, esto es larguísimo, lleva muchas instrumentaciones, lleva sintes reales, de estos que son prácticamente una habitación cada sinte, y esto no lo puedo llevar al directo. Pero claro, luego la cosa fue evolucionando mucho, y al final pues hemos visto a Ireón en directo, ¿no? Lo que pasa es que cuando lo hace como dos noches en un teatro y una cosa muy especial, y ya está, y luego vuelve a desaparecer. ¿Sabéis que Ireón también parte un poco del miedo escénico de Arjen Lucassen? Que es un tipo que quiso dejar los escenarios porque no le causaban felicidad y le daban pues mucho sufrimiento. Y entonces se ha querido relegar a un plano en el que vive mucho más tranquilo. Él está ahí en su habitación, componiendo, haciendo, llamando a cantantes. En principio se mueve mucho en la escena holandesa. Después ya va llamando a cantantes de distintas escenas. Ha llegado a colaborar, no sé, con Bruce Dickinson, con Hansi, con Michael Ackerfeld, con cualquiera, con todo el top. Pero sí que es verdad que es un tipo que yo me siento muy reflejado, porque ha hecho también el camino como de ida y vuelta, de llegar a colaborar con gente muy de relumbrón y luego al final decir, es que a lo mejor me mola más con la peña con la que estoy más a gusto, y aquí tengo a lo mejor algunos cantantes que no son tan conocidos pero son igual de buenos. Entonces, pues con su propio nombre, al final ha hecho conocida a gente que no lo era, como es el caso de Marcela Bobbio, por ejemplo. En fin, y este es un disco pues casi seminal, no es el primero, pero sí es con el que nosotros conocimos a Ireón, y uno de sus discos más importantes, que lo tenemos como clásico, Into the Electric Castle. Si no conoces a Ireón, una buena forma de empezar este álbum, en el que también se marca un poco el universo Ireón, que sabes que se continúa de disco a disco, por lo menos hay elementos en común. Aquí tenemos pues como una especie de mente, no sabemos si alienígena o si es luego tecnológica, porque él juega también con muchas de estas cosas de ciencia ficción, que hace como una especie de escape room, ¿vale?, con gente de distintas épocas. Se trae pues un egipcio, un romano, ¿no?, y ahí les plantea un poco el sentido del universo, y ellos tienen que ir sobreviviendo a las pruebas que les pone, y van muriendo a lo largo del disco, vamos, de hecho. Con todo ello combinado pues con muchísimo rock progresivo, influencias muy setenteras de todos los grandes clásicos, y al final sin mucha pretensión de hacer algo muy distinto, porque eso él siempre lo dice, él solamente compone música, no tiene necesidad de inventar la rueda, solo de hacerla girar. Pues lo que ha pasado es que al cabo de los años el sonido Ireón es absolutamente identificable y un clásico en sí mismo.

0: Bueno, ha pasado una conexión de esas que me molan en Noche de Rock, que es que claro, de la que se iban, digo, hostia, vamos a presentaros, porque Editorial 29 y tú con tus libros también, tío, que no me, o sea, no me gusta hoy empezar a hablar de tu banda sin hablar, tío, ya no solo de libros, vamos a decir, underground, sino de cualquier tipo, de los que recomiendo mucho. Hace poco me preguntaron un libro que te ha gustado.
1: Creía que podía estar en Black Mirror, sí. El punto de partida,
0: sí, ¿eh?
1: Pero luego deriva, pues, en lo que tú dices, en cine kinky, en una road movie con cine kinky, con sus junkies, con sus mafiosos y
0: sí,
1: su...
0: pero la idea es el hallazgo de la enfermedad degenerativa y de que haya una tecnología que... cuando te olvidas de la contraseña de ella, acabe con tu vida, ¿no? Que tú digas, es que yo no quiero degenerar. Sí. Entonces, si a mí se me va la olla, sí, quiero algo que a mí me mate.
1: Claro.
0: Es que ese pensamiento todo el mundo lo ha tenido en algún momento, ¿no?
1: Yo lo tuve...
0: Dices, yo no quiero acabar así, claro. A mí que me quiten de en medio.
1: Claro, yo cuando lo tuve convivía con una persona en esa situación y claro, te planteas la situación que te gustaría a ti. ¿Te gustaría vivir en... así, pues eso es lo que tú decías, haciéndotelo encima, no recordando quién está junto a ti y demás. Entonces, si hubiera un sistema con el que tú lo puedes evitar, que no dependa de nadie más, sino de tu propia voluntad y la propia objetividad de la enfermedad, que es cuando sí, tú sí. No eres capaz de recordar la contraseña o unas preguntas que te hacían en caso de que tú la olvidaras, unas preguntas sencillas de nivel familiar, como quién es tu madre, cómo se llama tu madre, etcétera, etcétera. En el momento de que no recuerdes eso, se activa el dispositivo y...
0: Pues, sí, sí, como para decir,

0: yo no voy a tener fuerza para
1: claro.
0: quitarme de en medio, pero quiero que algo que objetivamente, exacto, cuando yo en frío estoy decidiendo ahora que llegue ese momento, me quite de en medio.
2: Fuerza o voluntad, porque claro, en ese momento puedes tú ya no ser consciente de que, de que estás enfermo.
0: Claro, y ahí luego ya la cosa se va de madre, entra el cine kinky, las mafias y tal que sí. Pero claro, te digo que me acuerdo mucho de tu novela cuando me olvido de una contraseña.
2: Ya.
0: Porque precisamente esta semana que estaba ahí pegándome con la IA de, y con el doble check y con tal, y joder, que... Que soy yo, ya, que me abras la puerta, que quiero entrar en mi cuenta.
2: Hombre,
0: me decía un colega, dice, pero bueno, a ver, entra en Facebook y ciérralo. Digo, ya, si ese es el problema. Sí. Yo lo que no quiero es que no me deje entrar. Yo luego, para decidir si quiero entrar o no, ya estoy yo.
2: Claro, claro.
0: Pero de repente me dice que no, que tú no eres tú. ¿Cómo que no soy yo?
2: Sí. Hombre, si nuestra vida dependiera de...
0: Claro.
2: De una contraseña.
0: Y yo hablando con la tecnología, lo escribí y decía, quiero hablar con un humano. Y me decía, ya, sabemos que te gustaría, pero no es
2: suerte,
0: posible.
2: ¿Eh?
0: Digo,
2: sí,
0: pero esto es ya muy Asimov, ¿eh? Y luego tienes una segunda novela que es pues ya más sobre trata de blancas, sobre una historia de también de inmigración, de cómo alguien que llega de fuera se tiene que adaptar aquí en situación precaria, cómo no es tan fácil llegar y hacerte una vida, que la gente desde la comodidad de haber vivido una vida pues de un ciudadano español, a veces ve las cosas muy fáciles, ¿no? Digo, es que no quieren trabajar, es que no sé, es que ponte, sal tú de no tener un domicilio y busca un trabajo, a ver cómo lo haces.
2: Claro, sí, no me vas a hablar del tema porque
0: eso sí,
2: me
0: te hago, sí.
2: Pero no, pero quiero decir que ahí en el libro me explayo bien, y pero no de una forma, digamos, pedagógica, sino bueno, pues...
0: ¿Con una experiencia?
2: Sí, eso es. Y además que es una experiencia real sobre la que parte la historia, no todo el libro es real, porque bueno, hay que maquillarlo,
0: hay
2: que hacerlo divertido, y por mucho que digan, yo soy de los que piensa que esa frase que dicen que la realidad siempre supera la ficción, para mí queda muy bonita, pero no es cierto, ¿no? Pues, entonces, cualquier libro que adapte una historia real o película, pues tiene que mirarlo, ¿no? Entonces, bueno, pues sí, parte del libro, sobre todo la primera parte, está enfocada un poco a denunciar esa situación, esa discriminación hacia el que llega, que nunca lo hace por placer, nunca lo hace porque anda, mira qué bien me voy. Siempre hay una causa muy dramática detrás, y bueno, y además las que yo expongo son totalmente reales, por lo tanto no me estoy inventando nada. Y luego, pues la segunda parte, pues bueno, pues hay una parte más policíaca, más...
0: Sí. Pero bueno, decías, no me hagas hablar, es que hay que hablar mucho porque,
2: hombre,
0: porque gente con un corazón muy negro está hablando todo el rato por la radio, ¿no? Entonces nosotros que tenemos este rato también tenemos que hablar. O sea, una milla en mis zapatos.
2: Sí.
0: Cógete, te subes a una patera, te cruzas el estrecho, cuando llegues al otro lado me lo cuentas. O te metes en un autobús en el escondido en tal, cuando te hagas todos los kilómetros, llegas y luego buscas trabajo y después te pones a...
2: Ahora que lo dices... Viene, te saco a colación, que ahora he aparcado un poco los libros, las novelas, y me estoy dedicando más a relatos, cuentos, novelas cortas. Y precisamente esta semana me han dado un premio de Médicos Mundi por un relato que tenía que ser sobre inmigración y demás. Es un micro relato, no sé si tiene 200 palabras, 300. Y bueno, que le estripo aquí porque la clave está en el final, pero bueno. Habla, pues, una situación de alguien que llega a una playa, ha cruzado el estrecho, llega a la playa, se agarra a la arena, pero les detecta la policía, les deportan, no sé qué, les vuelven a meter en un barco para volverse a su tierra. Y entonces explico que devolverse a su tierra es una condena a muerte, porque en su tierra ya no hay posibilidad de sobrevivir y demás, pero ahí viene el giro. Lo que explico es que se ha producido la famosa colapso de la corriente del Golfo, que algunos vaticinan,
0: y es de acá para allá,
2: por el cual Europa se puede congelar en un futuro cercano y no va a haber alimentos, no va a haber animales, no va a haber tal. Entonces, al final, cuando les mandan para su tierra, les gritan ahí, África para los africanos y tal. O bueno, pues eso, nos tienes que poner en esa, ¿no? Que eso nos puede pasar y puede ser dentro de 20 años, y tener que ir a un sitio más cálido para poder sobrevivir.

0: Bueno, a ver, he vuelto a poner a Church antes de pasar ya a la entrevista sobre tu banda, sobre tu nuevo proyecto musical, porque es el disco a semana y nada, nos hemos puesto a charlar directamente y no he dicho nada del disco a semana, que también hay que decir, porque para eso es la sección protagónica, que dicen por ahí del programa. Bueno, Church, hoy es un día de abrir muchos melones y estamos charlando, pero se van hilando unas cosas con otras. Hoy es un día es un día del futuro, porque hoy cruzamos un Rubicón. Hoy tenemos el primer disco de la semana que contiene una canción en la que no han participado músicos humanos. Y es verdad que la mente de Víctor está detrás, ahí manejando los hilos, pero esto es un hito en el programa. Quiero decir, hasta ahora siempre de una u otra forma pues ha habido músicos. Y en Church es un proyecto que convive un poco en medio entre lo que es humanidad y lo que es tecnología. Yo digo siempre que a mí, precisamente conceptualmente, en Church me parece que encaja muy bien, porque ellos son hijos de Fear Factory y Fear Factory venía hablando de este futuro desde hace tiempo. Entonces tuvimos aquí la entrevista con ellos, ellos explicaron muy bien. Church empezó como un colectivo de músicos de aquí, de distintas bandas que se juntaban para hacer sesiones y para ir grabando. El siguiente paso en la historia de Church es el internet como forma de localizar a músicos de otras zonas que puedan participar de manera remota en ese proyecto. Entonces, lo que antes eran sesiones presenciales se convierten en sesiones presenciales más búsqueda de gente que funcione como engranajes de ese sistema. Necesito un cantante que me haga guturales como no sé quién, me entro a las páginas que hay para estas cosas en internet y localizo a alguien, y entonces ya tengo un guitarrista aquí, pero un cantante que es yugoslavo, y grabo las baterías. Y el siguiente paso es la venida de la inteligencia artificial, que empieza siendo una forma de también generar composición. Entonces Víctor, que es batería, genera riffs con inteligencia artificial, a los cuales él pone baterías reales, y luego sobre esos riffs, por ejemplo, Lozano de Propaganda graba riffs reales inspirados en la composición de la máquina. Y el último eslabón, que es el single que hoy presentamos, es una composición completamente desde fuera, o sea, desde el otro lado del ordenador, dándole prompts y creando una canción que a ojos cerrados funciona. Y esto nos pone ante una realidad incómoda, porque a partir de este momento que destapamos el telón, ya no sabemos, cuando escuchamos algo que nos viene de fuera, de una banda, vamos a decir, como, yo que sé, como Lorna Shore, ¿cuál ha sido el proceso que han seguido? ¿Dónde estaba esto? ¿Eran humanos que componían y luego metieron máquina? ¿Son máquinas que componen y son humanos que ejecutan? ¿No hay humanos? En fin, todo eso y más en Church. A mí me parece que es un melón interesantísimo. Aquí tienes cantando a Bam Bams y a Sons of Arad en Church, y sin embargo la canción con la que hemos empezado pues es una canción puramente IA. Es verdad, con la mente de Víctor detrás, dirigiendo, ¿no? Un poco liderando hacia dónde quiere que vaya esa composición.
1: Es algo, un debate incómodo, porque bueno, tanto para la música como para quien trabaja como abogado, ahí está, y van a pasar muchas cosas en los próximos años. Y lo que siempre se dice, ¿no? Que siempre ha habido evolución tecnológica, ya sea, pues, ahora cuando grabas un disco y no quieres repetir los riffs, copias y pegas, etcétera, etcétera. Esto sí que es un paso más, porque ya estamos hablando ya de, ya no una ayuda técnica mecánica, sino ya
0: de poshumanismo.
1: Ingenuo, sí, la, ya la ingeniar ya la música, ¿no? Inventarla. Pero bueno, yo creo que esto va a pasar cada vez más y no vamos a...
0: Sí, sí. Y luego las reacciones, los rebotes, porque claro, esto trae también posturas de utilización, posturas muy a favor, posturas de sacar rentabilidad, de decir, pues es que ahora puedo hacer muchas cosas. gente que artísticamente va a sacar cosas muy interesantes con el uso de nuevas tecnologías, también gente que se posicione absolutamente en contra y que busque precisamente lo contrario. Va a haber un movimiento de rebote de gente que haga los carteles a rotulador y que no quiera un ordenador encima del escenario, y luego también los intereses económicos y sociales y las consecuencias económicas y ecológicas de una maquinaria como esta. El siguiente avance, la última IA la han tenido que capar al parecer, porque se había salido ahí de la caja de arena y había conseguido salir fuera sin permiso de los dueños. Estamos al borde de que Skynet se vuelva contra nosotros.
1: Hombre, yo creo, en cuanto al mundo artístico, yo creo que el problema máximo va a ser la sobresaturación, porque si ya lo estábamos en los últimos años, pues cuando era mucho más fácil grabar un disco porque lo puedes hacer con un ordenador y tal, y ya hay tantas bandas que es inalcanzable pensar ya un 0,1%, ahora, bueno, claro,
0: sí.
1: Va a haber discos, pero bueno, a millones al día, como ocurre con los libros, que,
0: sí.
1: Sabes que en Amazon creo que han puesto un límite de que puedes publicar máximo 150 libros al día.
0: Sí.
1: Claro, porque se botó uno.
0: Lo que pasa es que eso luego, en el rebote, lleva a inutilizar grandes plataformas, como es el caso de Spotify, por ejemplo, porque ahí vas a tener tanto, vas a decir, ¿y ahora qué? Y a lo mejor, de repente, mañana, viene, yo qué sé, Producciones Tudancas, y se hace un servidor ahí que dice, aquí están los 7 discos que hemos editado, y vas a ir ahí, porque vas a saber que hay ahí un humano que tú conoces y que ha seleccionado esos discos de gente que ha visto en directo y que quiere que conozcas. Y a lo mejor el rebote va por ahí también. En fin, iremos viendo. De momento, buscar a Church y sacar vuestras conclusiones. A ver si os gusta o no. Es un debate sobre IA en el mundo musical en el foro que lleva ya varias páginas. La gente está volviendo a los foros también, os tengo que decir.

0: venido Chuspi, ¿eh?
1: Tiene la madre malita.
0: Vaya. Tenía curiosidad por preguntarle por suicidio inyectado, tío. Que me ha pasado esa movida que hace también.
1: Sí,
0: joder. ¿Tú estás al día de esa película?
1: No, lo he descubierto, de hecho, el otro día escuchándote a ti. Digo, pero...
0: ¿Ah, sí, eh?
1: Sí, sí, es que Chuspi es un enigma en sí mismo. Hace,
0: sí,
1: ¿eh? Que nos vemos muy a menudo y no tenía ni idea de eso que hacía.
0: Al parecer tiene un podcast también.
1: Joder, pues no me cuenta nada. Yo sé que estuvo hace tiempo, incluso me lo propuso a mí.
0: Creo, ¿eh? Me ha dicho alguien ayer.
1: ¿Sí? Pues no lo sé.
0: Me ha dicho alguien ayer, hablando, porque digo, va, pues mañana tengo a tal. Y me ha dicho, ah, pues por el email que tiene puesto en no sé dónde, me ha salido en una búsqueda de Google un podcast que creo que es Chuspi. Ya le preguntaré, le iba a preguntar hoy.
1: Ya, pues no
0: sé. Pero con la intriga.
1: No tenemos comunicación en este grupo, por lo que ves.
0: Sí, pues Suicidio Inyectado, que es una película muy interesante, ya lo hablamos el otro día, con sonidos ahí orgánicos, pero sí, un rollo muy dark ambient y tal.
1: Sí.
0: Chuspi yo lo conocí en Gathering Darkness, yo creo que era su primera banda, ¿no?
1: Sí, sí, sí, con Gathering, yo creo que empezó con 17 años tendría. Sí, eran los Chonigusines, los llamaban.
0: ¿Los qué?
1: Chonigusines, los llamaban, los compartían local con Fatal Portrait, con los veteranos de la escena.
0: Sí.
1: Y entonces ellos eran, bueno, Fatal Portrait entonces igual tenían 24 años, pero
0: sí,
1: vamos,
0: sí, estos dinosaurios.
1: Ya, sí, entonces ya estos tenían 17, igual eran apocalípticos.
0: Sí, sí. Siempre me acuerdo del artículo aquel que salió ahí al inicio de la escena en internet, que hablaba de que. De que grupos como Bifrost y tal eran dinosaurios y no sé cuánto.
1: Sí.
0: Y yo decía, joder, si tenían. A ver, de aquel momento eran mayores, pero eso, andarían cerca de los 3.
1: Sí, sí, sí, manda cojones.
0: Como sí, mucho, ¿eh?
1: Sí, sí, sí.
0: Como mucho, mucho. En fin, bueno, pues después Chuspi estuvo. Yo me recuerdo que tuvo un grupo que se llamaba Opron, me parece.
1: Opron, sí, si consisto.
0: Sí, que era ahí también como muy de death metal, muy técnico, pero con un rollo muy del espacio,
1: sí,
0: y tal, que
1: sí. Consisto ha estado en muchas bandas.
0: Luego ha tenido cosas de pues como más de stoner y así, pero ya me pierdo un poco más.
1: Montaña, creo.
0: Eso, Montaña.
1: Sí, que era con gente de Bilbao, creo. Y también con el otro guitarrista de Gathering Darkness, con David, que está ahora también guitarrista de Stygian. Estamos todos ahí, esto... Parecemos un pueblo de Alabama.
0: Sí, sí, de Stephen King.
1: Sí.
0: Y tú, por tu lado, Stygian, que es tu banda matriz.
1: Sí.
0: ¿No? Es,
1: estamos ahí, que tenemos un disco grabado, que te lo dije hace como 4 sí. años, y ahí sigue. Grabamos el disco con Chus Gancedo, además de batería, porque no teníamos entonces batería, pero ahí está, falta de rematarlo con los solos, melodías y demás, y no acabamos de hacerlo.
0: Pásame algo y lo pongo, aunque esté a medias.
1: Es que no está ni masterizado ni nada.
0: No pasa nada. Pero a mí esas cosas me gustan, porque es como in media res, ¿sabes? De decir, pues mira, esto están haciendo, y tal, y se pone ahí un poco para que la gente vea por dónde vais.
1: Pues seguramente salga antes lo que estamos haciendo ahora, que ya es con batería propio, que es con Serzo.
0: Estás con Serzo, tío.
1: Con Serzo, sí, sí. Tenemos a un artista a las baquetas. Y a un artista internacional.
0: Sí, sí.
1: Y nada, y con este ya tenemos bastantes temas. Yo creo que enseguida vamos a grabar algo también. Yo creo que vamos a adelantar por la derecha al disco anterior.
0: Sí, sí. De hecho, mira, es de las cosas que estoy orgulloso. Siempre cuando me preguntan ahí por el programa y tal, yo una de las cosas que más me gustan de la labor que se ha podido hacer aquí es haber hecho de casamentera en varias ocasiones, ¿no?
1: Sí.
0: A veces hasta físicamente, que hay gente que tiene hijos de Noche de Rock, ¿eh?
1: Joder.
0: Han salido también... yo qué sé, otros programas y tal y qué sé yo, pero muchas, voy a decir muchas, porque son muchas realmente bandas que han encontrado o vía foro o vía que se han conocido aquí o en alguna fiesta o así han conocido músicos. Y el haberte juntado a ti con Serzo, tío, que además los dos, es que cuando me preguntó, me dijo Serzo, hay alguien para tocar aquí y tal, pensé mucho en ti porque creo que tenéis muchas cosas en común, no solo a nivel musical, sino también a nivel artístico. Tú también ilustras,
1: sí.
0: Un tío muy inquieto. Parecía que os ibais a entender muy bien.
1: Pues sí, así ha sido. Nos caímos muy bien enseguida y funciona muy bien. El tío además, bueno, es un artista para todo, o sea, que tiene mucho oído musical. Me encanta cómo toca. Además es un... quizá tira más hacia el stoner, y siendo nuestra música más tirando
0: metal,
1: a...
0: Sí.

0: De Liner Circle desde cuando entonces.
1: Desde entonces, con 17 años, 18, sí.
0: ¿Y pero no habíais hecho juntos?
1: Yo llegué. Hemos sido más compañeros de borrachera que de musicales.
0: Eso sí me parecía. Eso,
1: pero muy compañeros de borrachera, además. Pero sí, yo en alguna época sí que toqué en Gathering Darkness, poco tiempo. Y no sé si alguna cosilla más hemos hecho, pero no, nada serio hasta esto.
0: Y aquí estáis los dos, nada más.
1: Estamos los dos, hemos grabado los dos, pero ahora estamos con la idea ya de, bueno, pues los temas están gustando y demás, y quizá lo podemos llevar a directo, dentro de que puedan nuestras capacidades, porque también ahí te diré por qué el nombre de Roto. Y ahora hemos echado el lazo a Curto, a Rulo.
0: Ah, sí.
1: Que yo toqué con él en Darkaladas y bueno, somos muy colegas también. Y bueno, hemos ensayado un día, parece que funciona la cosa. Y pues si tira para adelante, pues empezaremos a moverlo como grupo completo y con conciertos y demás. A ver.
0: ¿Las voces son tuyas?
1: Sí.
0: O sea, tú guitarra y voz, y Chuspi y batería, y Curto al bajo, a Power
1: sí,
0: Trio.
1: Eso es.
0: Muy bien. Un thrash metal muy cavernícola.
1: Sí. Con su melodía también, que yo siempre he sido. Yo, como vengo de la escuela del power metal, a mí la música tiene que tener melodía.
0: Sí, sí, no. ¿Y por qué Roto?
1: Pues Roto viene porque tanto Chuspi como yo estamos bastante escacharrados, clínicamente hablando. De hecho, hacíamos la broma de que el bajista que tenga que entrar tiene que presentar su tarjeta de discapacidad.
0: Un examen médico. Exacto. Que suspenda, si no, no puede ser.
1: Rulo, por ahora, a simple vista no parece que tenga nada, pero bueno, seguro que algo tendrá.
0: Se le pega una paliza. De todas maneras, acero quirúrgico tiene dentro, fijo. Wow.
1: Sí, sí, sí. Hombre, ya si cuenta todas las heridas y agujeros que tiene, ya está más jodido.
0: Se ha hecho autolesiones, pues total, vale, pero total. Lesiones tiene.
1: Sí, sí, sí.
0: Y eso es lo que se ve. Lo que no se ve, no quiero preguntar.
1: Yo algo he visto.
0: Yo te quiero preguntar cuándo.
1: Es que hemos tocado muchos años juntos. Hemos estado muchos camarinos juntos.

0: Bueno, el primer tema que habéis sacado se llama Anormal. Tiene, claro, evidentemente, de primera y segunda lectura, tiene una ironía fina, pero no tan fina. O sea, a mitad de canción ya te vas dando cuenta, ¿no?
1: La ironía era menos al principio, porque iba a llamarse Subnormal. Pero digo, pero es que si no hace falta faltar, si ellos mismos dicen que no son normales, ¿no? Que son distintos al ¿cómo llaman? Al rebaño. O sea, por tanto, ellos mismos dicen que son anormales, pues ya está, o sea, normal, ¿no? Y no falta a nadie. Y
0: por eso está cantada en primera persona, ¿no?
1: Exacto.
0: Que habla un poco, pues, de la conspiranoia, ¿no? Y de a veces de ponerte al margen de... Bueno, explica algo.
1: Joder, es que yo tengo la desgracia de que alguna vez me dio por leer algún comentario de un terraplanista en Facebook y, claro, o en Instagram. Y claro, ahí abres las puertas. Entonces ahora
0: me la salen. Inundación.
1: Sí, me salen continuamente a cada cual más. Bueno.
0: Hay terraplanistas todo alrededor del globo, tío.
1: Sí, sí, curiosamente. Pero es que, bueno, las barbaridades que puedo leer yo al día, que es que como sigo siendo. Yo soy. Al final tonto soy yo. Porque voy, sigo picando, sigo leyendo. A ver qué pone este animal. Y claro, me paso todo el día leyendo unas barbaridades alucinantes. Entonces, claro. Pues es un poco. La canción habla más que los terraplanistas, porque bueno, esto es un mundo mucho más amplio que muchas veces va vinculado a ciertas ideas políticas también, etcétera, etcétera. Pero bueno, los que me dieron la idea de la canción, desde luego, son los terraplanistas.
0: Bueno, y tú que has utilizado la seguridad social también en profundidad, ¿no?
1: Sí, sí.
0: Pues a veces gente que ha podido estar delicada el que haya alguien a tu alrededor tosiéndote y diciéndote no, es que esto es mentira este virus, y tú joder, vale, pero tose para otro lado que a mí me matas.
1: Es que yo siempre me acuerdo eso de mi hematóloga, la que me ha tratado y me ha salvado la vida. Es una tía que se estudió sus años de carrera, su MIR, no sé qué. No solo eso, sino que es un cerebrito que da conferencias en Estados Unidos y demás. La tía

0: me dice, bueno, pues ahora tienes que vacunarte, no sé qué tal. Bueno, y que me diga un señor de estos, que bueno, pues, imagínate la preparación que pueda tener, el conocimiento, que esa mujer está equivocada, a mí es que es una cosa que me ofende de tal manera.
1: Lo que sí que es verdad es que, a ver, hay que poner, está claro que cada uno tiene que mirar con sus propios ojos, ¿no? Sí. Y tomar sus propias decisiones, pero a veces distinguir lo que es una opinión sacada de, pues de mirar un blog en internet o de lo que tú puedas percibir, ¿no? Que dices, ah, pues a mí me parece que a la opinión de alguien que está formado en el campo, ¿no? Claro. Y que ha pasado años estudiando. Yo durante la pandemia me daba un miedo atroz a hablar por el micrófono, te tengo que decir, porque me sentía con muchísima responsabilidad de cada palabra que decía. Claro. Pero siempre intenté buscar amigos, a gente de confianza, pero que estuviese formada en los campos de los que yo quería hablar.
0: Claro.
1: Entonces hablé mucho, por ejemplo, de una de las responsables de Valdecilla de urgencias y ella me contaba, me decía, pues mira, está pasando esto otro, di esto o remarca este mensaje.
0: Claro.
1: Y no fiarte del vacío, ¿no? Pero sí que es verdad que hay gente pues que está formada en los campos y que es un poco la línea que tú, si tú no sabes, pues tendrás que preguntarles a ellos.
0: A mí esto a veces, también he hecho un micro relato al respecto, de me recuerda o me, se me plantea la situación de que, bueno, pues todos, cuando hemos ido al colegio, pues estaba, por decirlo, el cerebrito, el niño que más sabía de la clase, que se lo sabía todo, y luego estaba el repetidor que se sentaba atrás del todo y que no atendía nada, se le habían pasado tres cursos. Y es, a mí me parece como si está el niño que sabe mucho respondiendo al profesor y se levanta de repente el repetidor y dice, eso no es así. Pues en el relato no sé qué decía, eso de que, bueno, no recuerdo el ejemplo que ponía, pero me parece una cosa así como, ¿cómo tiene el valor un muchacho que está atrás del todo, que no se ha enterado de nada en todo el curso, de rebatir al tío que sabe más que el profesor? Pues que me parece, es un símil con la realidad que le vemos cada día, es increíble.
1: Oye, ¿qué otros temas salen en este álbum, en las letras?
0: Pues a ver, pues que recuerde yo, esta madre, creo recordar, que es, bueno, un poco psicologista, o sea, madre se refiere a la madre tierra, al Pachamama. ¿Qué más hay? Ah, bueno, este tema para mí es el que más me gusta. Este se llama Por tu bien y el estribillo habla pues de que pues pega a su mujer y dice que es por tu bien, es para que no vuelvas a hacer, para que no saques los pies del texto, del tiesto y demás. Bueno, todos son temas sociales, ¿no? Por lo que ves. Y luego, no sé, está. No sé si. No es que no recuerde ahora los nombres.
1: En ese aspecto sí que me parece un poco vieja escuela el disco, tío. En la letra, en la forma de encarar también el riff, la voz.
0: Sí, yo creo que aunque sea bastante cazurro, yo creo que es un disco de rock. Un disco de rock, pero pasado un filtro. También la culpa la tienen los que han producido. Porque es que quizá el disco en su idea era más rockero, pero ha pasado por las manos de primero de Pedro de Arcaladas, que es un tío al que le gusta la tiza como tal, y luego nos lo ha mezclado y masterizado Moon Tower en Barcelona, que también es un estudio que se dedica al death metal.
1: Ya.
0: Entonces nos ha pasado al death metal un disco de rock y la verdad
1: es que
0: yo estoy encantado con el resultado.
1: Bueno, y Chuspi también, ¿no?
0: También.
1: Es curioso a veces también cuando uno viene de determinados mundos, tú estás intentando hacer un álbum de rock y lo que te sale es lo que te sale, ¿eh? Yo me río mucho porque en mi banda tenemos un riff de una canción que le llamamos el ritmo funky. Y cualquier persona que mínimamente toque funky, que ha escuchado esa canción, nos dice
0: ¿Qué
1: dices, chaval? Digo, no sé, a nosotros nos suena ahí como medio funky. Claro, tú llevas toda la vida ahí metiendo metal, pues al final el rock que haces está metalizado. Bueno, entonces planes de conciertos, de momento no te pregunto, pero que sepa la gente que está ahí la cosa, ¿no? Que es posible.
0: A ver cómo aguantamos, igual tenemos que hacer como el señor de la portada de disco, ahí salir en silla de ruedas, porque yo lo de aguantar un concierto entero de pie no sé si será posible, pero bueno, como sea.
1: Bueno, oye, a lo Johnny Winters o a lo Ozzy, ¿no?
0: Pues sí, con el trono y todo, ¿no? un poco fliparse, sacar el trono.
1: Todo tiene solución. ¿La portada cómo la habéis hecho?
0: La portada la he hecho yo.
1: Porque tú ilustras.
0: Sí.
1: Ajá. ¿Cuál? Pero a eso me refiero. ¿Qué método utilizas? Porque yo te he visto dibujar a mano, te he visto dibujar a tablet.
0: No, está hecho con tablet.
1: Y no sé cómo. Pues eso, ¿cómo lo has ilustrado?
0: Sí, con tablet directamente. tengo una, sí, me compré una que la verdad es que es bastante útil, sobre todo para mí que soy, a ver, que no soy un experto en ilustrar, entonces cuando trabajas sobre papel y tienes que repetir muchas veces, puedes acabar, pues eso, al final desgastas el papel y demás, entonces la tablet te permite eso, te permite repetir las veces que haga falta hasta que seas contento.
1: Te preguntaba por eso, por el rollo de interacción con IA también, que hay mucha gente, sí, que directamente está recurriendo a IA,
0: sí,
1: que hablábamos antes a micro cerrado, ya el trabajo de ilustrador,
0: sí,
1: no sé si va a estar en extinción o va a ser más un creador de conceptos, pero también hay gente que ilustra a mano, pero que evidentemente ya se está apoyando de tecnología cada vez más, ¿no? De decir, sí, yo tiro este trazo,
0: sí,
1: pero tú corrígemele para dónde va, ¿no? Dibujo la figura humana, pero...
0: Sí, yo cuando he tirado de IA para ilustrar, en este caso no hay nada, ha sido más bien al revés. Ha sido para que yo le digo la idea y demás, y para que me haga un poco la composición.
1: Sí.
0: Porque yo, como no tengo conocimientos teóricos sobre arte y sobre ilustración, pues igual flaqueo bastante en eso, en temas de composición y demás, color. Entonces, si la IA me hace ya una idea de cómo va a ser, luego ya intento borrarla de mi mente, pero utilizar esa composición o esos colores para mi dibujo.
1: Ajá. Sí, como un primer también acercamiento, que esto, sí, también me ha dicho mucha gente, y que está creando problemas a los ilustradores, porque la gente se saca una imagen de IA,
0: sí,
1: y luego habla con el ilustrador y le dice, quiero algo como esto,
0: yeah,
1: y luego me decía un día el ilustrador, dice, es que luego ya nunca te acercas a,
0: claro,
1: eso, porque la gente tiene en su cabeza.
0: Claro.
1: De hecho, las camis nuevas de Noche de Rock, que quiero que la gente sepa también, es un diseño que hizo Ángel desde Valencia con una idea mía, y él lo hizo a través de IA. Yo se lo pasé a Kini y le dije, dale tu rollo a esto. Y entonces Kini lo ha desmadejado entero,
0: yeah,
1: y ha hecho una movida mucho más primaria que se acerca ahí al terror italiano con los,
0: sí,
1: colores verde y rojo. Pero ese proceso,
0: sí,
1: que al final es un poco lo de Church también, sí, ¿no? Jugar con la tecnología de un lado o de otro, tío.
0: Sí, utilizarla, pero no, o sea, no abusar de ella, no utilizarla y ya está, pum, toma, aquí lo tienes. Pero bueno, utilizar como un apoyo, sí.
1: Para colorear también, ¿no? Mucha gente.
0: Sí, para colorear, es que colorear a mí me flipa. O sea, tú, para mí lo que mejor hace, porque sí que es cierto que a veces con lo que son la forma, las figuras y demás, a veces pueden fallar un poco irreales, pero el color, claro, como se nutre de un banco de datos tan grande y tal, lo hace perfecto. Tú una imagen ya la ves de lejos y ya es que te llama la atención lo bonito que es ya solo la mezcla de color.
1: Tengo un amigo que es ilustrador, además se dedica a ello profesionalmente, o sea, ha dedicado en algunos momentos, y una de las cosas que estaba haciendo era recuperar dibujos que él había hecho con 14 años,
0: claro,
1: pasárseles a la inteligencia artificial y pedirle que los reconstruyese y los animase. Entonces, hostia, decía, es que es un flipe. O sea, ver el Conan que yo dibujé con 13 años y verle ahora...
0: O sea, de por... Coño, pues ya sé lo que voy a hacer cuando llegue a casa, porque me parece una idea genial.
1: Te he dado la idea, ¿eh?
0: Sí, sí.
1: Bueno, ¿se nos ha acabado el disco? Sí, ¿no?
0: Es cortito, ¿eh?
1: Es corto, ¿eh? Bueno, ponemos ahí otra vez la normal. Bueno, lo habéis colgado en Bandcamp.
0: En Bandcamp y...
1: No Spotify.
0: Eso te iba a decir, porque además he visto en el grupo que tenemos
1: sí, que hay polémica.
0: Que ha habido polémica y justo le hemos colgado en Spotify esta semana.
1: Ajá.
0: Y la verdad es que sabía que quizá me preguntabas por ello. No tengo ni idea. Porque, o sea, no tengo ni idea del tema, porque yo es una cosa que a mí, yo cuando acabo el disco en la parte artística me he desvinculado por completo. Es una cosa que ahora lleva Chuspi, porque a mí no me gusta nada ni lo que es sellos, tema de sellos, tema de publicidad, tema de nada. Entonces he visto que hay mucha polémica con Spotify, pues si te digo la verdad es un tema que yo desconozco por completo cómo funciona Spotify, cómo, quién está detrás. Es un tema que es que no me interesa, no lo conozco.
1: No, bueno, te preguntaba porque me gusta saber todas las semanas también, ¿no? Yo lo utilizo como oyente y colgamos ahí también listas y cosas, y la verdad es que como medio es una cosa complicada, ¿eh?
0: Sí.
1: Que es lo que decía también un poco al inicio del programa. Una cosa es donde tú quieras estar y otra cosa es donde está el pescado.
0: Claro.
1: Entonces tú como artista puedes disparar donde te dé la gana, pero como medio de comunicación tienes que estar donde haya disparos.
0: Ya.
1: Porque
0: sí,
1: si no...
0: Hombre,
1: también te puedes quedar en plan recipiente y decir, yo aquí estoy, el que quiera que venga.
0: Claro.
1: Pero si quieres ir a buscar, pues tienes que ir a donde la gente tiene sus discos.
0: Claro, nosotros simplemente hemos decidido Spotify porque, como en principio no íbamos a hacer directos, y tampoco íbamos a sacar el disco en
1: físico. Nada, ¿no?
0: No, lo valoramos, pero al final no. Y entonces, pues, bueno, por poner para que lo escuche la gente. Y como Bandcamp, sí que Bandcamp es un poco más, digamos, especializado. Si no estás en el tema, pues no, ni lo conoces. Pero Spotify al final, pues lo conoce todo el mundo. Pues, bueno, pero...
1: Desde luego, la facilidad de interacción que tiene de crear listas públicas, yo creo que ahora mismo ni Tidal ni nadie se asemeja. Porque sí que es verdad que las puedes construir, incluso en Bandcamp puedes hacer sí. listas, pero las listas solamente tienen que ser de cosas que tú hayas adquirido.
0: Sí, sí.
1: O sea que, bueno, cada uno tiene ahí sus ventajas, sus inconvenientes, sus dilemas morales, y ahí en medio de todo eso estamos nosotros intentando.
0: Claro.
1: ¿No te pasa a ti, tío, que ya vas a comprar y no sabes ya? Porque dices, no, de cercanía, ya de cercanía, pero que no experimente con...
0: Es que eso te iba a decir, que es que los dilemas morales, uf, o sea, si nos ponemos muy... Igual nos morimos de inanición ahí tirados.
1: Vas teniendo como tus normas, ¿no? De cosas que no hacer, pero al final tienes media hora para comprar.
0: Claro, en todo, pero en todos los ámbitos de la vida. Es que todo lo que vemos, consumimos, comemos, bebemos... Al final todo hay detrás, grandes empresas y demás, y si te pones a mirar con lupa, al final...
1: Hay un día que estaba ahí como 10 minutos delante de la estantería del café, eligiendo, porque siempre llevamos uno, pero digo, este que es de esta empresa que está cerca, pero espera, pero quiero además que sea... Pero aquí, esto no, que es de estos que son unos chungos, este tío.
0: ¿Qué películas ves? ¿Qué conciertos ves?
1: Toma el café.
0: Es que, claro...
1: En fin, bueno, ponemos otra, si te parece, vale. Y ya me vais contando. No sé si se ha quedado algo que quieras decir, alguna red social donde os siga.
0: Pues creo que tenemos, como ves, sigo sin tener ni idea de esta parte.
1: No sé nada.
0: Pero creo que estamos en Instagram. Instagram, sí, me suena que estamos.
1: Pues ala, hay que os busquen. Ya me vais contando novedades y con lo que sea vamos hablando por aquí, ¿te parece?
0: Muy bien.
1: Se ha quedado el anormal otra vez. Yo creo que pongo otra, ¿no? Porque si no va a ser como muy repetitivo esto.
0: Por tu bien, que el mensaje...
1: Por tu bien, ¿qué número es?
0: Creo que la 3 o 4, no sé.
1: Por tu bien, sí, la número 4. A ver si me deja pinchar dos veces desde banca, ¿vale? ¿Puedo hacer esto? Abrirlo en dos exploradores y poner a la vez. Estoy experimentando cosas. Ah, pues mira, sí.

0: Estuviste en Empiric en el concierto ahí con Mago de Oz en Astillero, ¿no?
1: Sí, en Maliaño fue, sí.
0: ¿En Maliaño?
1: Sí.
0: Fue una oportunidad. Yo al final, lo que digo siempre, al final no se puede estar en todos los lados, ¿no? Y vas a las cosas según te cuadran o no con los planes familiares y con. No es tan fácil.
1: Claro, precisamente.
0: Pero que me parecía una oportunidad dorada de ver a Empiric en escenario grande y como creo que merecen la banda que son.
1: Joder, la verdad es que yo fui con gente que no les conocía, que no están muy metida en el mundillo y claro. Decían, ¿esta gente dónde ha salido? Ya, de Cantabria, sí, sí. Estos son unos titanes, claro.
0: Es mítico.
1: Es que mira que sí, sí. Cinco se han juntado ahí. Es que, aparte, Juan Pablo, joder, es un tío que ahí tiene una habilidad compositiva de la leche. Cuando entró en Fatal, joder, le dio un toque, me acuerdo, hizo unos temazos en esa época.
0: Heavy metal, sí.
1: Sí, sí.
0: Y se sabe los trucos de ir a resolver las canciones a veces, sí. Que eso hace falta muchas veces, el sí. No irte por las ramas de decir, a ver si hago algo muy... Es que hay veces que hay cosas que funcionan.
1: Sí, sí, la fórmula del rock con su estrofa, puente, sí, estribillo.
0: Y él sabe hacer las cosas funcionar.
1: Sí.
0: Me gusta lo que dices del escenario y de la gente, ¿no? Que se les ha encontrado allí, porque yo siempre he defendido que el escenario grande es muy importante para las bandas de aquí.
1: Sí.
0: Pero no para los que estamos metidos en la escena, sino para los que lo ven desde fuera y son fans de AC/DC.
1: Sí.
0: Y piensan que hay una distancia muy gorda entre un grupo mastodóntico y una banda de aquí. Y cuando los pones en el mismo contexto, con un sonido bueno, con unas luces buenas, de repente esa distancia se acorta, pero muchísimo, ¿eh?
1: Sí, sí, es que es eso. Aparte de sonar como suenan, es que tenían una puesta en escena espectacular, sí. Había una pantalla gigante detrás, además con unos gráficos muy muy currados, sacaron bailarinas, espectáculo con fuego, bueno, fue un derroche aquello, sí. Ajá. Sí.
0: ¿Viste a Mago un poco?
1: A Mago un poquillo, fui con la niña que estaba ya cansada porque empezaron súper tarde y pues lo que comentábamos antes, que bueno, pues ahora son seguramente mejores músicos que los que tenían al principio. Pero bueno, a mí pues, no conozco las canciones actualmente y tal, y no me llenan. Sí que es verdad que en su tiempo, sí, yo creo que como casi todos desgastamos ese Leyenda de la Mancha y...
0: Finisterra.
1: Sí, ese ya me pilló ya tarde. El anterior yo creo que era, no me acuerdo cuál, el Jesús de Chamberí, creo que sí, se llamaba. Sí. Pero estas últimas, que seguramente sean más, bueno, más curradas las canciones y demás, pues no, pues, quizá por no conocerlas tanto, no me llega mucho nada.
0: Bueno, voy a pinchar a Paradise Lost, que creo que sé que te gustan.
1: Sí.
0: ¿No?
1: Sí.
0: ¿Qué te ha parecido el último?
1: Está guapo, ¿eh? No he escuchado mucho, ¿eh? He escuchado una pasada, pero tiene buena pinta.
0: Sí. Va a ser el disco del año para los oyentes de Noche de Rock, no sé si lo sabes.
1: No, sí.
0: El disco del año, o sea que a lo mejor.
1: Tengo que escucharlo más.
0: A lo mejor está bien.
1: Sí.

Estamos ya en 1556 y la cosa se empieza a poner muy interesante con la imprenta en pleno auge y la difusión de los libros y partituras a una velocidad insospechada hasta entonces. Empiezan a estar documentados lanzamientos año a año, lo que hace que esta sección vaya cogiendo revoluciones. Os leo lo que pone en Wikipedia sobre el cancionero de Uppsala, también conocido como cancionero del Duque de Calabria o cancionero de Venecia. Es un libro que contiene villancicos españoles de la época renacentista. El nombre real con el que el libro fue impreso es Villancicos de diversos autores, a dos, y a tres, y a cuatro, y a cinco voces, ahora nuevamente corregidos. Hay más 8 tonos de canto llano y 8 tonos de canto de órgano para que puedan aprovechar los que a cantar comencaren. Fue recopilado en la corte de Fernando de Aragón, duque de Calabria, en Valencia, y publicado en 1556, en Venecia, por Girolamo Scotto da Venecia, uno de los impresores más conocidos de su época. Las obras se atribuyen a autores como Juan de Lencina, Cristóbal de Morales, Francisco de Peñalosa y otros que residieron en Italia durante la primera mitad del siglo XVI. El único ejemplar conocido de la edición fue encontrado por el musicólogo y diplomático Rafael Mitjana hacia 1907. Lo halló en Carolina Rediviva, biblioteca de la Universidad de Uppsala, en Suecia. El cancionero es de pequeño tamaño y, a diferencia de la costumbre de la época, no tiene dedicatoria ni prólogo, lo que hace difícil conocer las circunstancias en las que se realizó la recopilación.

0: Bueno, ya nos vamos yendo, ¿eh? Estamos en la sección de necrológicas. Queremos despedir a David Roy, David, perdón, David Roy, que es que estaba leyendo nombres en inglés debajo y se me ha cruzado él. Estaba leyendo debajo a Dave Mason de Traffic, que vamos a hablar ahora de él. Pero David Roy fue guitarrista de Cthulhu en la segunda avenida, vamos a decir, ya a partir de 2012, la época que estuvieron más activos, pues en esos años fue el guitarrista que grabó los discos de vuelta con canciones como las que os acabo de poner. Antropofobia era su banda madre y luego pues ha editado ya ahí varias cosas en su propio nombre. No sé si te puede sonar este opening. Sí, te veo ahí de fan de He-Man, ¿eh? Se ha muerto Roger Sweet, ¿eh? Creador de... ¿Lo habías oído?
1: Sí, lo he leído bien.
0: Pues eso, quería hacer también un homenaje porque yo creo, no sé, que fue antes, ¿no? Si Conan o Manowar, Conan. Pero, pero quiero decir, en la vida de la gente, muchas veces, ¿no? Yo no sé cuántos heavies serían heavies si no hubiese habido He-Man, ¿no?
1: Ya, es verdad, ¿eh? Ahí, sí.
0: Mi amigo Dani dice siempre, yo me dejé el pelo largo por imitar a Conan, ¿no? Por el heavy metal.
1: Luego, pensé que era por He-Man, no creo, porque vaya pelo.
0: Yo pelo ahí un poco más... Sí, sí. Pero bueno, que tenemos ahí un poco de todo. Os voy a poner alguna cosilla más de necrológicas y ya casi terminamos el programa, que me estoy alargando.

0: Van a hacer un He-Man ahora, ¿no? Sí, tengo curiosidad de ver esa peli, tío.
1: Sí,
0: bueno,
1: sí.
0: Me gustaba la vieja, tío. Que era, la recuperé hace unos años. Madre mía, qué mala es.
1: Sí, a ver, yo no me he atrevido a verla, pero tenía pinta de que iba a envejecer muy mal. Sí,
0: yo
1: sí.
0: Tenía un recuerdo muy bueno de ella, tío, claro. De verla de crío. Además, ¿sabes? Esa peli la vi en casa de unos amigos de mis padres. El típico día que te llevan a casa de una señora y tienes ahí que estar sentado en el sofá esperando a que acaben de hablar de cosas que ni te interesan ni entiendas. Y estaba ahí muerto de aburrimiento y en la tele estaban echando esa peli de He-Man. Y entonces me quedé hipnotizado, tío. Fue como un escape a un mundo mejor.
1: Es que debería ser la hostia, porque como la verdad es que el esqueleto estaba muy bien hecho, que era este, el Frank Langella, era además. Y luego Dolph Lundgren haciendo de... Pero no creo que... Si la veo ahora, creo que no va a tener la misma sensación que cuando la vi la primera vez.
0: El guitarrista, cantante y escritor Dave Mason, por eso antes me he liado entre Dave y David, ha muerto a los 79 años. Dice... miembro fundador de Traffic, ¿vale? Y escribió algunas de las canciones más populares, como esta, Hole in My Shoe. Lo que pasa es que he estado leyendo y pone que él componía un poco como a su bola, que el resto de la banda sí que hacían cosas como más...

Bueno, tengo aquí también una nota sobre Robert Duvall, que nos ha puesto... Bueno, pero esto ya hace tiempo. Lo que pasa es que ha vuelto a comentar ahora. Claro, me has vuelto a salir arriba porque ha comentado un usuario nuevo. Pero lo que sí que os quería contar, y quiero terminar con ello, es, bueno, como dice aquí el panel optimista, siempre me insiste en esto, la mejor canción de la historia del pop. Ha muerto la última de las Ronettes. Nedra Tilly. Y nada, como a mí también me gustan mucho, pues le doy la razón al Panoli y la pinchamos para terminar.

0: Pues ahora esperar a que las hagan un biopic a las Ronettes, ¿eh? Que también lo habrá, no sé si. Hala, nos vamos. No sé si habrá otro programa en el mundo en el que se pinche a las Ronettes, se pinche a Church de disco a la semana, así como new metal con también influencia de la inteligencia artificial. Hemos hablado de dinosaurios, hemos pinchado a las Ronettes. Bueno, hay un poco de todo, ¿no? Englobando, no está mal. Y nada, nos vamos. ¿Te vas al cine? ¿A ver la de Michael Jackson?
1: No lo sé, no sé si me atrevo.
0: No sabes si te atreves.
1: No, no digas nada. No,
0: no digo.
1: No digas nada.

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sí que voy a dar gusto. Gusto del bueno. Gusto guay del Paraguay. Porque vamos a tocar un tema que os quiero sentir a tope y donde vais a ser protagonistas.

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2: Bueno, bueno.

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1: Buen día, amigas y amigos de Paquito FM. Ya lo saben, es viernes. Vamos a rememorar el tema de los Beatles, Yesterday, pero a cargo de Patax.

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1: 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Buen fin de...

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1: Vamos a enviar un fuerte abrazo y un saludo para todos los oyentes de Paquito FM, desde el New con amor.

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2: Buenas, soy Javi Lost. Quiero presentaros la canción que cierra mi último disco, Hoy no vuelve. La canción se titula Autómata. 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

Buen día, amigas y amigos de Paquito FM. Ya lo saben, es viernes. Vamos a rememorar el tema de los Beatles, Yesterday, pero a cargo de Patax.

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1: 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Soy Richie de Supertubos y esto que vais a escuchar a continuación se titula Nueva Siberia. De nuestro último disco de 4Drive, un saludo a los oyentes de Paquito FM.

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0: de los cigarros. ¡Qué tío! Y Jorge Salán. Gran Jorge Salán. Gracias. Gracias.
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1: Hola, somos Los Niños y aquí os presento la canción Pensando lo Mejor, perteneciente a nuestro primer álbum EGB.

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2: Por fin es viernes. Y desde Paquito FM, la radio de Cantabria, os deseamos un feliz comienzo de fin de semana. Chicos, un besazo enorme a todos y a todas.

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Y empezamos con Hodgkin y Rafa Norte siempre fuerte, con la cara tapada es el nombre del tema que acabamos de escuchar, y os dejo con Culiao de Hodgkin. GGGGG.

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0: Y acabamos de escuchar 369 y Farruquito de MSK, producido por TDK, y os dejo directamente con Cucarachas Extranjeras, con Solo Lerla y Ojitos Vietcong. GGGGG.
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1: Que así sea, es el tema que acabamos de escuchar de 2Ms y ASK, y os dejo a continuación con Siempre, del mismo combo de integrantes. Quiero recordaros que esto es La Esfera del Underground, yo soy Elena Zario desde Malamare Records, esto es todos los viernes a las 6 de la tarde en Paquito FM, en vuestra emisora favorita, en el 88.1. GGGG.

Acabamos de escuchar Grameando de Oji Kale y Case y vamos con Codeína de Oji Kale, Case y Retro. GGGGG.

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0: Y acabamos de escuchar a Místico con el tema Mejor Trabajar que Carrera. Y os dejo con la Static Session de Isma Pérez y 333. Espero que lo disfrutéis, familia. G.
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1: Y acabamos de escuchar Victoria's Secret de un servidor recién sacadito del horno. Podéis disfrutarlo por el canal de Elena Zario. Y ahora os voy a dejar con dos temas de Malamadre State of Mind, que es un trabajo físico recién sacado de 8 cortes, todos grabados en Malamadre Records. Os dejo con Señales Divinas y la primera colaboración, que es con M. Bueno, nuestro hermanito, llamada Frederick Bosgrone. Si alguien quiere una copia física, que nos hable al Instagram de Malamadre Records o preguntar a Paquito. Muchísimas gracias, familia. Espero que lo disfrutéis. GG.

Bueno, familia, hemos llegado al final del programa. Muchísimas gracias por acompañarnos otro viernes más. Nos vemos la semana que viene a las 6 de la tarde. Recordad que esto es La Esfera del Underground. Yo soy Ele Nazario desde Mala Madre Records. Esto es Paquito FM en el 88.1. Ah, G, si Corono va por mí, por todos mis compañeros. 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GGGG. Hasta la semana que viene, familia.

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mañana desempolve sus increíbles saludos. Cuando la tenaz luminosidad nos obliga a cerrar los ojos para abrirlos dentro de ella, entonces, en ese instante no medido, una lágrima sentida en el temblor de mi ignorancia suavizará mi mejilla ese día que espero. Y allí recibiré la paga sublime en la jornada del sol. Un color ilegible para el mundo definirá todo lo creado y la alegría de su rostro.

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Bienvenidos a Top Sound, el programa donde la música representa a las naciones y cada canción cuenta una historia desde algún lugar del mundo. Comenzamos nuestro viaje musical internacional. Desde Estados Unidos empezamos con Maeve DeVoe y su canción Vuela, un tema que combina elegancia y emoción, mostrando una sensibilidad pop refinada con un toque cinematográfico.

Representando a Italia, Maria Marino nos trae un nuevo Battito, una canción intensa y llena de sentimiento que habla de renacimiento y nuevas emociones, envuelta en un estilo melódico muy italiano,

Viajamos a Colombia con Frank Shaman y su Desgarro Beta Version, una pieza cruda y atmosférica que explora sensaciones y texturas, aportando un toque experimental al programa.

Desde Reino Unido, Bill of the Parapet presenta The Boy Who Really Loved You, una canción emotiva que mezcla influencias indie con una fuerte carga de narrativa.

Y finalmente, desde Alemania, Mianetic con So Simple, una canción que demuestra que la simplicidad puede ser poderosa, con un estilo directo y pegadizo.

Top Sum se despide hasta la semana que viene. Nuestro número de WhatsApp 654-490109. 654-490109.

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0: ¿Empezamos? ¡Hola, ardientes escuchantes de Llamas a mí! Comenzando el programa con Miguel Ríos y Amor por Computadora, de su discazo El Rock y una Noche de Verano, de 1983. Avisando al personal flamígero que este aspirante a locutor tiene catarro y muchos mocos. Pero al pie del cañón, como todos los viernes a las 8:30 en Paquito FM, por la radio, en línea desde paquitofm.com y en la aplicación que te puedes descargar en el teléfono intelectual. Vamos con otro anuncio de 1983 y para hilvanar con otro melocotonazo. ¡Preparaos! ¡Vuelo sin motor! ¡Ay!
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0: Esto ha sido y será Touch and Go, de Emerson, Lake and Powell, de 1986. ¡Otro viaje a la noria! ¡Que tenemos tickets!
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0: han sido desde Argentina, Eruca Sativa, 2010, La Carne. 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

0: Yes.
1: Estamos como en el súper. 2x1. 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

0: Hemos escuchado El Mosquito, del disco Full Circle, de 1973, The Doors. Después de la muerte de Morrison, Ray Manzarek, Robbie Krieger, que es el que canta, y John Densmore se lanzaron a la psicodelia funk y latina sin insecticidas. Y ahora, ¡ay!, al precio que está el combustible.
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0: ¡Ay! ¡Aquella gasolina con plomo! Y los coches sin catalizador. ¡Rumba, rumba, rumba! Y siniestro total, rememorando al campeón de Fórmula 1 de 1982, el finlandés Keke Rosberg, que ese año tuvo una temporada caótica, pero el Rubio ganó. Menos mal que nos queda Portugal. Ahora vamos a lo serio, al parné.
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0: fueron los inimitables B-52, hablando de lejías, detergentes y estropajos, con su Housework. 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Yeah, yeah, yeah, yeah. 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
4: ¿Qué es lo más importante de la cumbia?

Pues ala, Flamígeros, el ensalzamiento de dos héroes. La cumbia de Félix y Jax, interpretada por los Ganglios. ¿Estás?

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0: Esto fue Do You Worst. ¿Estás equivocado? Rival Songs. Y ahora el anuncio de un invento muy ecológico. No chupes del cartón, que luego beben los demás de ahí. Bueno, después seremos gorilas por unos minutos.
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Hemos escuchado a Gorillaz, con Z, ese invento musical de Damon Albarn. Alguna clase de naturaleza, Some Kind of Nature, de su disco Plastic Beach, ecologismo puro. Y ahora vamos con las chicas duras.

0: Esta titana que habéis escuchado fue Wendy O. Williams con su melocotonazo It's My Life. ¡Ay! ¿Cómo va pasando el tiempo? Más de una hora ya. Entre los anuncios y el rollo de llamas a mí, hacen que pase rápido y veloz. Venga, que el reloj dice que esto se acaba.
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0: se acaba este engendro. Como casi siempre, termina con una banda sonora. En esta ocasión, vamos a honrar a uno de los genios de la comedia del siglo XX. Don Mario Moreno, Cantinflas. De sus no sé cuántas películas, que son dignas de una carcajada aunque no quieras, he elegido la escena que rodó para El Portero, una película estrenada hace 76 años, en 1950. Dos compadres, una cantina, un mariachi. ¡Oye, vale!
1: Salud, compadrito. Nos echamos esta y nos vamos, ¿eh? Usted quiere comer.

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1: ¿qué traes, valedor?
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1: ¿Qué cosa?
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1: ¿Qué cosa?
0: No se te hace que hay que darle su tiempo al tiempo.
1: Siempre hay que darle tiempo.
0: Y oye, vale, qué borracho ando esta noche de sentimiento.
1: No sufra, compadre.
0: ¿Cómo no voy a sufrir, compadre, si nadie me comprende?
1: ¿Qué está su compadre, compadre?
0: Pues no se me atrase, compadre. Y oiga, vale,
1: ¿qué pasote?
0: Y acompáñeme a la tenampa y donde se canta.
1: A luego es tarde, compadre.
0: Yachis, yachis.
1: Me cachis.
0: Que me toquen los mariachis.
1: ¿Qué cosa?
0: Guadalajara.
1: Que se la toquen.
0: Y no se te hace.
1: ¿Qué cosa?
0: Que en verdad como mi tierra no hay otra tierra.
1: ¿Cómo va a verla, compadre?
0: ¿Y dónde, compadre, si esta es linda por diario?
1: ¡Linda!
0: Y ahí se quedan.
1: ¡Ay, no más!
0: ¿De dónde son los meros machos y los borrachos?
1: ¡Qué lindos son los borrachos!
0: Y oye, vale,
1: ¿otra vez?
0: No me importa que me jale y da otro ponche.
1: ¿De qué lo quieres, de Granada o de Arrayán?
0: Da lo mismo. Me da igual ir esta noche a pie o en coche.
1: Mejor en patín del diablo.
0: Y oiga, vale,
1: ¿qué pasó, compita?
0: Y qué borracho ando esta noche y de sentimiento.
1: Ay, compadre.
0: Muy borracho.
1: ¿Borracho?
0: Muy borracho, muy borracho.
1: Sí.
0: Pero, compracho.

0: gracias por su atención. Saludos cordiales y hasta la próxima emisión de Llamas a mí.
1: Con la novedad que aquí le traigo esta sirvienta criada mucama ugata psicodélica, por faltas a la autoridad y por faltas a la salubridad. La encontré en la calle, regando basura como si fuera su muladar propio. Como le dije, no sea fodonga, hombre, que no se daste cuenta del momento, que no se daste cuenta de que estamos en vísperas de las Olimpiadas y que van a venir de países importantes, van a venir italianos, van a venir alemanes, van a venir franceses, hasta yucatecos. Y entonces, ¿cuál es nuestro deber? Presentar la fisonomía de la ciudad, que vean que somos limpios, que vean que... porque de la fachada depende el interior. Entonces, ¿qué van a pensar de nosotros? No, señor, que vayan a sus países y digan qué México tan limpio, qué mexicanos tan cristalinos. Porque usted no cree que yo voy a andar así también en las Olimpiadas. No, quede, ya nos van a dar uniformes nuevos de corte italiano. A ver si nos dan también espagueti para que nos fortalezcan. También yo quisiera ver si nos dieran pistolas. Mire usted, porque esta ya está muy oxidada, ¿verdad? Ay, ay, ay, ay, está refría.
2: ¿Qué no trae usted funda?
1: Lo que no traigo son calzones, jefe. ¡A sus órdenes, jefe! ¡A sus órdenes, jefe!
3: Llegamos a su fin. 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Artronic.
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Cuentan que los poderes de los cuatro elementos residen en nuestro interior, que el conocerlos es conocerse a sí mismo y el utilizarlos es conocer el

Hola a todos, aquí José, guitarrista de Conspirasónicos, dándoos pistas de cómo destruir el mundo. Si queréis saber cómo, escuchad esta canción.

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1: Muy buenas noches a todos. Una vez más, un viernes más, aquí en Radio Paquito FM. Soy Cochise DJ y esta es una nueva edición de Invasión Rockabilly. En esta ocasión os voy a presentar una banda de Seattle que se llaman The Star Jays y vamos a presentar en concreto su segundo disco titulado Bang is the Star Jays del año 2016 y editado por Rhythm On Records. Os recuerdo que este programa se emite todos los viernes a las 10 de la noche, que podéis sintonizar en la emisora en el 88.1 para Cantabria. También podéis escucharlo en la web de la emisora directamente, pinchando en donde pone online, y que todos los programas quedan grabados en la plataforma IVOOX, donde podéis escuchar este y todos los anteriores cuando queráis y donde queráis. Estamos en Facebook, estamos en Instagram y también en la TDT de vuestro televisor, como Radio Paquito FM. Así que bienvenidos a Invasión Rockabilly y adelante sintonía.

En esta edición de Invasión Rockabilly os voy a presentar una banda de Seattle que se llaman The Stargaze. Ellos hacen un sonido retro, hacen boogie boogie, hacen rocking, rhythm and blues y hacen jam blues con mucho viento, con mucha clase, con mucho estilo. Y este es su segundo trabajo del año 2016, editado por Rhythm Bomb Records, titulado Bank is the Stargaze. Y vamos a escuchar el primer tema, titulado Who Do You Love the Most? Con todos vosotros, The Stargaze.

Bien, esta banda de Stargaze está liderada por Roy Kay, que viene del trío Roy Kay Trio y los Margraves, y también Angela Tini and the Troublemakers. Y otros componentes de la banda son el genio del piano Carl Sonny Leyland, Marshall Scott Warner a la batería, Tony Lavery al contrabajo, Sean Jensen al saxo y Mike Eglia a la guitarra. También procedente del trío Roy Kay. Con todos vosotros, el segundo tema de su segundo álbum, titulado The Right Girl.

Bien, vamos a escuchar el siguiente tema de este segundo álbum titulado Flat Broke. Los Stargays pues hacen rhythm and blues, vibrante rhythm and blues, rock and roll de verdad, con algún toque sesentero y sobre todo mucho jump blues. Con todos vosotros, Flat Broke de los Stargays, su segundo álbum del año 2016, Bang is the Stargays.

Seguimos con el ritmo trepidante de los Star Jays. En este caso vamos a escuchar un tema titulado I'll Wait, yo esperaré. Bueno, a mí me recuerdan un poquito a los Jive Bombers, ¿eh? Este tremendo combo y bueno, toda esta energía, este jam blues, este boogie y bueno, Ron Kay y Angel Attini comparten las voces, solistas o en dúo, lo que aporta mucha diversidad a este álbum. Así que con todos vosotros, el siguiente tema, cuarto tema de este trabajo, titulado I'll Wait.

El siguiente tema que vamos a escuchar desde su segundo trabajo del año 2016 es este sugerente Nobody Loves You Like Me, con Angela Tini dándolo todo en este tema raco. Con todos vosotros, Nobody Loves You Like Me, de Star Jace.

Vamos a escuchar el tema titulado Cadillac of Women. Aquí vamos a ver cómo Angela Tini, es una cantante con voz propia, no sin una imitadora, puede sonarnos a veces a un toque con Ruth Brown. Es una voz potente, sutil, y me atrevería a decir un poco traviesa, que brilla como nunca en este tema titulado Cadillac Women.

Bueno, el dúo se complementa estupendamente, congenian completamente, y aquí un ejemplo de eso es este tema que vamos a escuchar, titulado Keep on Talking, con ambas voces, jugando con el ritmo de los Stargazers. Keep on Talking.

otro tema para bailar sin parar, con reminiscencias retro, es este Jump Blues titulado One Quick Stop, de Stargaze, noveno tema de su segundo trabajo, Bang is the Stargaze, del año 2016, editado por Rhythm Bone Records. One Quick Stop.

Sigamos con este viaje en el tiempo, que significa estar escuchando los Stargays, con una música sacada de otra época, una música estupenda, divertida, para bailar. Vamos a escuchar el tema titulado Turn Down the Lights, apaga las luces.

Aquí nos encontramos a los Stargays versioneando a la cantante italiana Mina y su canción del año 1959, Tintarella di Luna.

todos los ingredientes de un espiritual negro, de música para la iglesia, en este A Sin Coming On, interpretado por The Star Jays, penúltima canción de su segundo trabajo del año 2016, titulado Bang is the Star Jays.

Bien, vamos a terminar el programa de hoy con este tremendo Get Closer de Stargaze en su segundo trabajo en el año 2016, editado por Rhythm On Records. Otro jam blues tremendo para bailar sin parar. Os recuerdo que esto es Radio Paquito FM, yo soy Cochise DJ. Os espero la próxima semana en una nueva edición de Invasión Rockabilly y espero que tengáis una buenísima semana. Y también no olvidarse que hay que vitaminarse y mineralizarse. Un saludo de Cochise DJ, Invasión Rockabilly, Radio Paquito FM. Buena semana para todos.

0: Oh, baby.
1: Invasión Rockabilly se despide hasta el próximo programa.
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Bueno, vamos a hacer un tema mítico de los años 80 de un grupo que se llamaba Echo and the Bunnymen, al cual nosotros admirábamos. Igor va a tocar con nosotros el Killing Moon.

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1: Hola, queridos oyentes de Radio Paquito. Soy Druida y aquí os dejo con mi canción Érase que se era.

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Esa gente de los 80. Muchos. Y los otros también, hombre. Vamos con el Sueños Vacíos.

también. Ahora rendir homenaje a todos estos que pasaron por esta banda, que también está David Vidal, que fue batería nuestro, Leo Aranda, que fue bajista de Varsovia y está ahora en Sevilla, Javier López Jato Javeta, que era nuestro teclista y está grabando hoy ahí este CD y este evento. Y luego dar las gracias a todos vosotros por haber venido, a la obra social de Caja Cantabria y a todos estos chicos de los 80, Luis Auserón, Igor Pascual, Javier Ojeda y Miss Cafeína, Alberto Jiménez. Un aplauso enorme para ellos.

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0: Muy buenas, somos Vento Tempo y esta canción se titula ¿A dónde va? Un saludo a la audiencia y mil gracias a Paquito FM por la difusión de la música de Cantabria.
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1: 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Y nada, pues para ir calentando boca, os dejo con el tema Puro y Sincero.

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